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1: Buen día. El ministro de Seguridad de la provincia, Javier Alonso, recibirá al intendente Pablo Garate y funcionarios de seguridad del municipio el 15 de este mes. Ahora presentamos Datos del Tiempo.
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1: Nubosidad, disminución, con soleados, máxima 14 grados, la actual 6 grados.
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1: Tres arroyenses heridos en el accidente en la Ruta 3 recuperaron un auto robado en Mar del Plata. La oposición ya está en campaña, observó el intendente Pablo Garate. Prorrogan por 120 días los vencimientos de las licencias de conducir en la provincia. La Comisión de Colectividades presentó la fiesta de las colectividades. Los empleados mercantiles celebraron su día con una cena el 26 de este mes. Milei hablará hoy en cadena nacional sobre las Islas Malvinas. Senado, aliados pidieron más cambios y el oficialismo no pudo sacar dictamen por el Superrigi. Diputados comenzó el debate por los proyectos de morosidad. El vice de la Unión Industrial cargó contra el gobierno. Esta gente no conoce lo que es una fábrica, dijo. Caputo respondió a críticas de industriales. De Andrés dijo, no descarto en 2027 la candidatura presidencial de Mauricio Macri. El gobierno intimó a ATE a prestar el 75% de los servicios por las protestas en aeropuertos. Por penales y frente a Vélez, Boca clasificó a cuartos de final de la Copa Argentina. El presidente de Chile reafirmó la soberanía sobre el estrecho de Magallanes. Tras quedarse con el petróleo al acordar con el chavismo, Trump dijo que Venezuela no necesita elecciones.
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1: Hasta las 8:30 Rendo y Tres Arroyos. A partir de esa hora, San Luis, Belgrano 625, teléfono 2983-358850. 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
1: Tres arroyenses heridos en accidente en la Ruta 3 fue en el kilómetro 130, donde colisionaron un camión y un Ford Focus en el que iban los residentes en nuestra ciudad, identificados por la policía como José María Murguerza, de 68 años, y Susana Gabriela Ferreira, de 61. Se reponían de las heridas en el hospital de San Miguel del Monte. Recuperaron un auto robado en Mar del Plata. El vehículo fue interceptado en la avenida Libertad tras ser detectado por las cámaras del Centro de Monitoreo de la Secretaría de Seguridad Municipal a partir de un llamado de un vecino. Se dio aviso a la policía interceptando al Ford Focus. Tenía pedido de secuestro activo desde marzo de 2025. Lo manejaba un menor. Fallecimiento a los 75 años dejó de existir en Tres Arroyos Héctor Guillermo Ford. Casa de duelo, Avenida Belgrano 955, servicio Celta Sepelios. La oposición ya está en campaña, observó el intendente Pablo Grande.
4: Primero veo que efectivamente hay quienes han empezado una campaña electoral para mí demasiado prematuramente. Desde todo el punto de vista, diríamos, primero desde el punto de vista de decir cosas que no tienen que ver con la realidad, de generar una situación de plantear cosas que la gente ve que no son la realidad. El otro día vi una concejal que decía que estábamos atrasados 30 años. Y yo la verdad que lo que veo, sí, estábamos atrasados 30 años porque no teníamos red de agua corriente y estamos empezando a hacerla. Teníamos barrios sin sala de atención primaria de salud. Hoy vamos a inaugurar el de la aceitera. Habían hecho los mismos que tuvieron 20 años, ahora prometen cloacas en lugares donde no los hicieron. Pavimento en 7, 8 meses habían hecho media cuadra de pavimento, hicimos 102 cuadras. Es decir, no teníamos patrullas municipales, hoy tenemos patrullas municipales, si bien somos conscientes de que esta situación que pasó con los boqueteros para nosotros es algo incómodo y algo que estamos trabajando firmemente. Y si hay una cosa que también, porque si no también es un problema, en la Asamblea Legislativa la oposición dijo que, entre comillas, que por primera vez había un plan de seguridad, fundamentalmente, cosa que sí creo que con el gobierno anterior no hubo plan de seguridad.
1: Prorroga por 120 días los vencimientos de la licencia de conducir en la provincia. La medida excepcional rige para los carnets con fecha de caducidad entre el 1 de julio y el 31 de octubre de este año. La extensión tiene validez en todo el territorio nacional y busca destrabar las demoras en los trámites. La Comisión de Colectividades presentó la fiesta. Será el próximo fin de semana en el Fanal y con la participación de las comunidades locales de Bolivia, Dinamarca, Países Bajos, Siria, Italia, Líbano, Francia, España, Venezuela y Luxemburgo. En la entrevista escucharemos a integrantes de la comisión, en este caso a Richard Griffioen y Guillermo Dubance. Los empleados mercantiles celebrarán su día con una cena el 26 de este mes. Están a la venta las tarjetas, indicó el secretario general del Sindicato de Empleados de Comercio, Roberto Di Palma.
5: Están a la venta las tarjetas para la cena y baile el 26 de septiembre por el Día del Empleo de Comercio, que se hace en la sociedad italiana. Así que aprovecho para que la gente por ahí quiera reservarlas a un costo de 50 mil pesos, también con un menú muy, muy lindo. Y en la cena vamos a sortear 10 órdenes de compra de 1 millón cada una entre los afiliados que asistan. En otros años hemos sorteado artículos del hogar, pero las experiencias no fueron buenas, entonces vamos a sortear directamente la orden de compra que va a ir depositada a la cuenta del que lo gane. Así que también estamos trabajando en eso bastante. Se han vendido algunas tarjetas, pero no muchas, pero falta bastante. Mucha gente por ahí viene y deja señada la mitad y la otra mitad la paga sobre la fecha. Bien. En ese aspecto no hay problema. La idea es llenar el salón con gente nuestra. No tiene sentido por ahí que vaya gente de otro sector porque es un tema muy sectorial, ¿no es cierto? Claro. Pero igual, hay tarjetas abiertas para otros matrimonios y grupos de gente. No es muy grande el lugar tampoco, 220 la capacidad que tiene, así que no hay tampoco mucha posibilidad de albergar mucha
6: gente que esa. ¿Cuándo es el día del empleado mercantil?
5: El 26 de septiembre, que es sábado. Y ese mismo día hacemos la cena y baile.
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1: Milei hablará hoy en cadena nacional sobre las Islas Malvinas, tras las declaraciones de Trump sobre que podría cambiar su postura, la de Estados Unidos, sobre las Islas Malvinas. El presidente argentino brindará a las 21 horas un mensaje por cadena nacional dedicado precisamente a la cuestión Malvinas. Senado, los aliados pidieron más cambios y el oficialismo no pudo sacar dictamen por el Super Rigi. El plenario de comisiones de la Cámara Alta debatió por poco más de una hora el régimen para grandes inversiones. Se pospuso la definición del proyecto para habilitar su tratamiento en el recinto. Diputados, comenzó el debate por los proyectos de morosidad con las acusaciones de dilación al oficialismo. La oposición ratificó la sesión del próximo 9 de septiembre y sostuvo que existe una emergencia que afecta a millones de argentinos. Los libertarios establecieron un cronograma sobre la Comisión de Finanzas sin plenarios con el resto. El vice de la Unión Industrial cargó contra el gobierno. Esta gente no conoce lo que es una fábrica, dijo. El dirigente cuestionó que no haya funcionarios nacionales de primera línea en el acto central por el Día de la Industria que la entidad realizó en la planta de Los Polvorines. Toto Caputo respondió a críticas de industriales. Me toca defender los intereses de 48 millones de argentinos, no de algunos empresarios prebendarios que se enriquecieron a costa de cobrarle mucho más sus productos a la gente de este país, remarcó el Toto. De Andrés dijo, no descarto en 2027 la candidatura del presidente Mauricio Macri. El diputado nacional se refirió a las negociaciones electorales entre el PRO y el gobierno, ratificó que el kirchnerismo es una amenaza y planteó blindar el rumbo. El gobierno intimó a ATE a prestar el 75% de los servicios por las protestas en los aeropuertos. La Secretaría de Transporte exigió que se cumpla la normativa ante las medidas convocadas para el jueves y viernes.
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1: En la previa a la visita de Milei, el presidente de Chile reafirmó la soberanía sobre el estrecho de Magallanes. José Antonio Kast se refirió a la polémica que generaron las declaraciones del jefe del Estado Mayor General de la Fuerza Aérea Argentina, Gustavo Javier Valverde, sobre el territorio patagónico. Este jueves recibirá a Milei en Santiago en el marco del Foro de Madrid. Luego del acuerdo petrolero con el chavismo, Trump dijo que Venezuela no está preparada para celebrar elecciones. Estados Unidos tendrá el control de la explotación de 17 yacimientos petrolíferos que albergan cerca de una quinta parte de las reservas de crudo del país. Trump dijo, con este gobierno Venezuela está bien, no necesita elecciones. Ya se le llevó gran parte del petróleo, entonces no hay ningún problema de abusos contra los derechos humanos de los chavistas. Por otra parte, Trump dijo que al estrecho de Hormuz lo va a renombrar y le va a poner Estrecho Trump. En la Facultad de Medicina de Uruguay, un estudiante apuñaló a una compañera en plena clase. Dos de las puñaladas fueron en la cara, también recibió múltiples cortes en el cuello, de acuerdo al parte médico, y otra de las lesiones fue en el brazo derecho, lo que le provocó daños en tendones, músculos y huesos.
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7: Les comento, según datos oficiales proporcionados por Senasa en base a los documentos electrónicos de traslado, durante agosto salieron de los establecimientos de cría un total de 275.500 terneros y terneras trasladados con fines de cría o invernada. Esto representa una caída del 35% respecto de las 424.500 cabezas informadas en julio y del 64% frente a los datos declarados en igual mes del año pasado, cuando se trasladaron 767.700 130 terneros y terneras con igual destino. En lo que va del año, el número de terneros y terneras que salieron de los campos de cría asciende a unas 5.700.000 cabezas, un 29% menos que lo registrado entre enero y agosto de 2025. Si bien la estadística resulta contundente, es posible que este año, tras la implementación de la caravana electrónica en terneros y los cambios introducidos en el esquema de vacunación contra la aftosa, las categorías declaradas estén siendo afectadas por dicha modificación. En efecto, al sumar a estas dos categorías, la de novillitos y vaquillonas, la caída acumulada se reduce al 5% interanual, con un total de traslados a la fecha de 10.700.000 cabezas.
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1: Algunos títulos de la sección deportes de Diario 3. El Provincial de Paleta sigue en Coronel Pringles. Alumni bajó al invicto Huracán. Necochea desilusiona con el número 1. El tenis de Cazadores renace con obras, torneos y alta convocatoria. Santiago Orfanó destacó el crecimiento de María Roja y los resultados obtenidos por el Provincial de Pesca. Orgullo deportivo local, la Escuela Volátil brilló en el torneo latinoamericano de acrobacia realizado en Chile. Pasamos a los títulos del diario deportivo Le. Montero, el arquero de Boca, héroe. Y los Xeneis a cuartos de final de la Copa Argentina tras superar por penales a Vélez. Bueno, un análisis amplio sobre lo que fue este partido. Preocupación por Paredes, salió en el final y no pateó el penal. Guillermo de Sumanca al pibe Godoy, al hoy el árbitro dirigió perfecto. La conexión con la historia grande de Boca que hizo el Vasco luego del triunfo. Cerró el mercado de pases, refuerzos y bajas de último momento, un informe especial del diario deportivo Olé. Algunos de los principales titulares por estas horas.
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1: El próximo fin de semana en el Fanal se concretará la fiesta de las colectividades. Van a participar las comunidades locales de Bolivia, Dinamarca, Países Bajos, Siria, Italia, Líbano, Francia, España, Venezuela y Luxemburgo. Hablamos con todos los integrantes de la comisión organizadora, Richard Griffioen y Guillermo Dubancel, que esto decía.
3: Mucha aceptación todos los años, que es muy significativo para quienes organizamos la rifa de las colectividades. Así que queríamos contarles que nuevamente tenemos la rifa y el gran premio es una estadía en San Rafael, Mendoza, por 4 días. Así que un lindo premio, así que invitamos a la comunidad que nos sigan acompañando comprando entonces las rifas. Y a su vez hay más premios por valor de 1.000.000 de pesos en total y las venderán los integrantes de las colectividades y en el transcurso de la feria las tendremos también a la venta en la entrada. Así que agradecemos que siempre nos colaboran comprando números y nos ayuda a costear el alquiler del salón. Así que desde ya, muchísimas gracias.
4: Nada, agradecer a todos los que nos están acompañando, a todas las colectividades. Y como dije en un principio, cuando asumí que André nos dejaba la vara alta, pero la verdad que como si nada, el equipo es muy bueno, la comisión, porque de quizá y ya están todos apoyando. Pues en Burgos no llegan a poner un stand, pero el año que viene, nos vamos a estar esperando y a la gente le gusta, porque mucha gente ya nos está diciendo la fiesta para comer otro tipo de comida. Así que bueno, nos preparamos y los esperamos.
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1: Infobae titula: bajo un fuerte hermetismo y en medio de reclamos económicos, Milei hablará en cadena nacional sobre el tema Malvinas. Donald Trump fue consultado por las Islas Malvinas, por el periodismo que está acreditado en la Casa Blanca, y habló de la decepción con el Reino Unido por su falta de ayuda en Irán. Me parece que la cuestión no pasa tanto por ahí, sino pasa fundamentalmente cómo se están armando los países, sobre todo los bélicos, para lo que va a ser la Tercera Guerra Mundial, y Malvinas es un punto estratégico fundamental para tener una base. La tienen los ingleses hoy y Trump aspira a que sea estadounidense. Parece que viene por ahí la cuestión. Veremos qué dice el presidente de la Nación esta noche en cadena nacional. Reitero, será a las 21 horas. Argentina expuso su estrategia tecnológica ante los principales referentes del grupo de los 20. Formó parte de esa delegación el Toto Caputo, quien tuvo reuniones importantes con el Fondo Monetario Internacional y bancos que prestan plata. Juicio por la muerte de Maradona. La Fiscalía terminó la acusación y el debate entró en la recta final. Tres ciclones avanzan al mismo tiempo sobre el Océano Pacífico por el Niño. ¿Por qué ocurre este fenómeno y cuáles son sus riesgos? Un análisis sobre lo que

0: sea, disminución con soleados, máxima 14 grados, la actual 6 grados 5 décimas.
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2: Clásicos viene en la mano, de clásicos va saliendo el armado de esta playlist que tiene las mejores décadas, que tiene los mejores trabajos, los mejores discos y todos esos temas que desde el Vamos fueron un éxito. Hay muchos de ellos, ya tienen un proceso de masterización tecnológica que los volvió al máximo de calidad, y después los otros que se mantienen con el registro original en la cual fueron grabados. Esos vinilos que tienen a sus seguidores el clásico, a mí no me lo toquen del original porque prefiero que tenga, ¿te acordás de esa fritura? Para disfrutarlo así, no hay con qué darle, gente, gusto, son gustos. Vieron algunos que escuchan en un dispositivo común y otros de una calidad extrema. Es así, lo bueno, que más allá de cómo te guste escucharlo, es que se mantienen en el tiempo y que podamos poner en el aire todos estos jueves que con mucho gusto armamos en el aire de la 105. Qué lindo arrancó este jueves, ese sol que también nos cae. Mañana de jueves, mañana de temas que va por todos esos tiempos en la que éramos tan jóvenes. Épocas que para muchos serán únicas, inmortales, duraderas. Canciones que vimos nacer y avanzar en el tiempo y que con el correr de los años se fueron transformando en un buen clásico. Es por eso que una vez a la semana arrancamos con este espacio que bautizamos como el día más retro de la semana. Con un plantel de primera estamos más que listos para charlar, programar una infinidad de éxitos que vuelven a ocupar un espacio en una mañana de radio espectacular. La 105 y la red de repetidoras que ponen en marcha el jueves clásico, el jueves super retro en los 26 años de la radio. ¿Cómo estás, Paul Molina? ¿Cómo te va? ¿Bien?
3: Ahí va.
2: A ver, presentación arriba.

0: notas del 1 al 10? 9.50. 7. Nivel. Lo de anoche y un 10% de Lorenzo Fernández estaría bueno, ¿no? Bueno, espera por Amador. Mañana puede ser el base del futuro. ¿Quién te dice? Saludos a Franquito, que se va recuperando. Un abrazo para él, para Juanpi, para Lucio, para Hugo, para Alberto. Está Claudia Lea dándonos la mano siempre, porque por aquí está ella, que viene intacta. Está muy relajada, con ganas de que la música la movilice, la haga cantar. ¿Por qué no? Sumándole algunos comentarios que sobresalen en los portales, en las redes. Ella lo cuenta. Está en el aire. Quien ayer dijo, no va a llover. Y mira el día que tenemos. Una cosa loco, ¿eh? La nueva mujer del clima. Es nuestra Sol. ¿Cómo estás, Pau Mac? Bienvenida, buen día. ¿Cómo estás?
1: Buen día, chicos, buen día. Sí, vi que te quedó ahí guardadito el paraguas, ¿viste? Lo trajiste por la duda, ¿viste? Como diciendo, bueno, no sé, yo le tengo una fichita ahí a mi pronóstico. Bueno, qué lindo es guardar el paraguas, ¿viste? Sí, claro. Es decir, no llueve nada, está divino. La verdad que una mañana muy, muy hermosa. Lamento no haber apostado, ¿viste? Porque en esto tendríamos que apostar. Tu pronóstico, mi pronóstico, y empezar a hacer las apuestas. Así empiezo a ganar por ese lado.
0: Hablando de apuestas, hay gente que perdió muchas apuestas.
1: Sí, lo sé.
0: Entonces, yo calculo que todo eso que iba en contra se volvió de vuelta.
1: ¿Viste? Es el karma, chicos,
0: claro,
1: todo vuelve.
0: Porque viste esa desesperación, porque le pase lo peor al otro, después como que viste se transforma a otra cosa.
1: No, igual que a veces vuelve multiplicado. No, o sea, lo bueno y lo malo. Ese es el problema.
0: Capaz que te envió, no nos permite todavía llegar.
1: Sí, hay que tener mucho cuidado con eso. Bueno, te digo. Tantas apuestas. No. Bueno, en medio de todo eso, un clima hermoso, un día jueves espectacular. Jueves retro, 8 grados. La temperatura de este momento máxima para hoy, 14 grados. Bellísimo para hoy y mañana viernes, así, igual, similar, la misma temperatura. Así que a disfrutar de esta previa del fin de semana, ya te digo.
0: No, te juro.
1: ¿Cómo apostaste?
0: No, aparte, tenía las caritas cuando entraba, viste, esa carita de desesperación, como diciendo, ¿en serio? ¿Te pasó esto?
1: ¿Notás que desapareció como mucha gente ahí, como que venían ahí de gaste previo y después de golpe nada?
0: Te das cuenta que se tragaron los 90 minutos. ¿Viste? A los 90 minutos descorchaban todo así, volaban los corchos para todos lados. Y, ¿cómo es? Se llenaban las copas, ¿viste? Se chocaban, clic, al gran pueblo. Por fin se fueron a tenían todo preparado el clásico.
1: Se quedaron con las ganas.
0: Te fuiste.
1: Ahora fue. Sí, y todos los memes.
0: Esto recién empieza. Tenemos canciones guardadas en la memoria de la radio y en cada uno de nosotros. Día para todas esas canciones instaladas en nuestro centro de operaciones, donde la música es el eje central de la 105, el lugar donde habita canciones inéditas, únicas, canciones que nos marcaron, nos hicieron bailar, nos hicieron emocionar, y que ese tiempo pasado vuelva a sonar en una radio.

0: Bienvenidos al Radio Retro 2026 con toda aquella música inolvidable que nos gusta volver a compartir juntos por la sintonía de la música. En este par de horas, donde como una costumbre ponemos a los clásicos que nunca pasan, clásicos que salen desde nuestros estudios en Avenida Moreno 143, este edificio emblemático conocido por todos como la sociedad italiana, este magnífico edificio histórico de la ciudad y el que tanto orgullo nos produce de poder ser parte de él, y desde donde cada mañana y cada tarde, cada día hacemos nuestra programación entre desarrollos en la estación de la radio conocida como la 105, pero que se escucha en el 91.5, más la red de radios amigas repetidoras que nos siguen en toda la zona: Claro Mecó, 106.9, San Francisco, Orense, San Cayetano, 105.1, Chávez, de la Garma, Oriente, Copetón, los lugares en donde llega la mañana de este show, la red de amigos que nos hacen tener una cercanía fantástica con cada uno de ustedes. 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
1: Claro que sí, te da la posibilidad de también poder mandar un mensaje a través de las redes sociales, del WhatsApp, de estar conectadísimos también al 527330, como ya hay gente que lo está haciendo. Por acá, por ejemplo, nos dicen Ayudín otra vez.
0: Empecemos, ¿qué pasa?
1: Entre algunas otras cositas que también va a salir.
0: ¿Nervioso?
2: ¿No? Hola, buen día, banda.
1: Buen día.
2: Buen jueves para todos, Robert.
0: Buen jueves.
2: Bueno, qué nochecita. El ex Independiente.
1: ¿Quién?
2: Que le entreguen la copa a Boca y ya está. Que se la entregue Chiqui Mafia. Y listo, ya está. ¿Para qué van a jugar? Al cohete. Buen jueves para todos.
0: Cuando se terminan los argumentos, empieza la agresión, ¿eh?
1: No me queda
0: cuando
1: muy claro termina, esto del ex Independiente que está hablando de vos. ¿Vos sos un ex Independiente? ¿Me lo podés explicar?
0: Yo hincha Independiente.
3: Le debes una explicación a tu gente, Roberto.
1: A tu gente.
3: Te dijo este oyente, que no sé quién es, dijo ex Independiente.
1: Ex Independiente.
3: Buen día. Bueno,
0: acá llegó otro mensaje más. Buen día.
1: Vamos aclarando. Sí, es más, llegaron otros mensajitos donde estuvieron escuchando ahí en la tarde a pleno ayer. Sí. Y bueno, esto se confirmaba, esto de que apoyaban esta idea de que sos un ex Independiente.
0: Sí. ¿En serio dijo eso?
1: Sí. Pero aparte con...
3: En la cancha.
1: Claro, con muchos datos, como asegurándolo, básicamente.
0: ¿En
1: no
0: serio?
1: Una sospecha, sino asegurándolo.
0: ¿El pibe de la tarde?
1: El señor, el hombre. El hombre de la tarde.
3: A mí me llegó que un primo tuyo salió al aire ayer diciendo que vos ibas a la cancha de Independiente y que incluso era medio, no barra brava, pero estabas al borde.
1: Estabas ahí cerca. Que tenías puesta la camiseta, todo.
3: Es muy fanático.
0: ¿En serio salió al aire?
1: Y que no decía, que es posta.
0: Yo lo único que voy a pedir, una cosa.
1: Sí.
0: Que quienes están alrededor del flaco, del pibe, del chico, del señor, del hombre que está a la tarde, que lo controlen, si lo notan que en qué condiciones está y si por ahí capaz que está en la búsqueda de hinchas porque por la mala campaña hace que muchos ya hayan ido en búsqueda de otros colores y hoy estén en esa campaña, digo, y con el respeto que me merece este equipo, sería lo último que haría en mi vida cambiar la camiseta, porque se nace y se muere con esos colores.
1: Sí.
0: Puede que él esté acostumbrado a ver cómo él o su entorno se cambia permanentemente. Acá no es así, en las buenas y en las malas.
1: ¿Vos creés que ya no tiene nada más que decir y por eso sale con estas cosas?
0: ¿Qué va a tener que decir? Si ya no le queda ni los domingos. Ya no le queda
1: ni los domingos.
0: Ni el fin de semana le queda.
1: No juega nada.
0: El último partido que perdió 3-0.
1: Sí, acá Samuel, por ejemplo, dice: el Tole viene con el chasis pintado de otro color.
0: No. Por eso digo, no,
1: ¿qué
0: no
1: onda,
0: sé.
1: Roberto, ¿qué te pasa? Te desconozco.
0: Aparte es una barbaridad. Salió alguien al aire. Y debe de trabajar con un equipo de gente que hacen acting para embaucar, para hacer creer algo que no existió ni existirá en la vida de Dios. Así que habrá que buscar por otro lado, porque acá tenemos tatuado en el corazón azul y amarillo. Dale.
3: ¿Vos tenés un primo que se llama Oscar? Porque Oscar Sarlangue salió a la
0: casa. El último, el patagónico, el que más presente tengo. Primo no tengo ninguno, eso seguro.
1: Sí, acá primo. Se recontrarmó, te digo. Sí. Para que mando.
0: Y a aprovechar para de uno que.
1: No. ¿Eh? No, mira, escucha. Ahora vamos a escuchar el 52-73-30 como están ahí con los mensajitos. A ver qué
0: pero
1: nos dice.
0: Tanto le
4: el hombre de la tarde que conteste los mensajes. El primero que abandona es él.
0: Claro, ¿viste?
1: Ya está.
0: Claro, ahí está. Sí, el primero, es verdad.
1: Acá ese sí, hay que bancarse el vueltito.
0: No, pero a ver, sí es verdad. Cuando pierde no te contesta. Él te bardea cuando ve que... Y anoche estaba esperando. Y dice, ojalá se coman tres. Me mandaba mensaje ayer al celular. Ojalá se coman... Pero ese odio, porque no es ni un mensaje, viste, de buena onda.
1: Es odio,
0: es odio total.
3: De ser que el otro, el equipo contrario, pierda es feo.
1: Es porque realmente no tenés nada pero por no qué es, hinchar, pero, ¿no? O sea, porque...
0: Pero no es ni contrario porque ya no es ni clásico, ¿no? Ya terminó de ser clásico hace años. Es decir, por eso digo, no salgo del asombro. Por eso, el entorno que está cerca, a ver, si lo conoce alguien, al señor Humor, alguno que vean a ver si realmente lo notan bien, si está en sus cabales, si piensan, porque si realmente dijo esto es una barbaridad.
1: Sí.
0: Una barbaridad, porque podría haber dicho, viste el Torres candidato a presidente, por ejemplo.
1: Sí.
0: Es más creíble.
1: Es más creíble, que vos habías sido independiente, claro.
0: Se va de viaje 3 meses.
1: Sí.
0: Es creíble. Viste, pero decir que yo no soy de Boca.
1: Chicos, uno nunca cambia de querida. Pasión.
0: Si hay que matar, se mata. Pero no, salimos,
1: no.
0: Pero dale.
1: Tremendo.
0: No, bueno, pero ya, viste.
1: Aguante Boquita, dicen por acá.
0: Que hay un límite. Sí. Aparte, escúchame, como venimos nosotros, venimos habilitados en todas las pistas. Venimos jugando Copa Argentina, Copa Sudamericana, Campeonato Local. Venimos en todos los frentes abiertos. Y sí, estamos en todos los frentes. Perdón, el señor de Quinchades para hablar. Vamos a hacer una cosa, vamos a empezar. Credencial de presentación del señor de Quinchades.
3: ¿Yo?
0: Sí.
3: River Plate.
0: River Plate. Bueno, está deshabilitado. Perfecto. No, vamos sacando. Vamos chequeando. El hincha, depende del hincha que sea, está autorizado
1: está
0: una palabra.
1: Está autorizado y depende de qué es lo que va a decir.
0: Claro.
1: Exacto. Si no, a ver con qué autoridad están, de qué lugar están hablando, de qué lugar se opina.
0: Y chequemos a hablar con Enacona a la tarde a ver cómo es el tema. De barbaridad. Es una cosa tremenda. Señores, este es un show.
1: Sí.
0: Y pasan estas cosas. 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Lo bueno, viste, que después tiene esos momentos de relajación.
1: Sí.
0: Llega La Perla con la bandejita.
1: Menos mal.
0: Y ahí a Paul le cambia la cara.
1: Endulzamos un poquito.
0: Cambia la cara,
1: ahí
0: gustó,
1: nos amigamos. Nos amigamos de nuevo.
0: Él pide el madrileño, viste.
1: Sí, sí.
0: Él es así. Para mí el madrileño.
3: Yo desde el 9 de diciembre que pido el madrileño.
0: Sí, claro.
3: Desde ahí empecé.
1: Sí. Te la dejaste picar.
0: Quedate.
1: Estuvo muy bien. Te la dejaste picar.
0: No, pero está bien. Si en la vida hay que vivir también de recuerdo. Cuando uno pierde el presente, tiene que quedarse enganchado con lo que pasó.
3: La dejaste corta, Roberto. Jugaste con el tiempo. La dejaste corta.
0: No, pero está bien. Yo acepto todo. Pero vos mirás para todos lados y no lo ves en ningún lado. ¿Quién es el único que puede? No importa. Señores, canciones guardadas en la memoria de la radio y en cada uno de nosotros.
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0: Con canciones que no paran de sonar.
1: Sí.
0: Uy.
1: Eso. 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

0: Cuánta buena música, dicen por ahí. Bienvenidos al Disco Retro, jueves, donde por supuesto tenemos un montón de cosas. Hay un voucher de 100.000 pesos de la gente de Alfie que vamos a estar regalándole. Y también, atención, porque tenemos también una picada de la gente amiga de la estancia para que puedan disfrutar. 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
1: 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Ya en un rato empezamos a jugar y sumamos, por supuesto, a todos los que ya vienen participando durante esta semana.
0: Bien, los títulos por estas horas: Montero se vistió de héroe, Boca eliminó a Vélez por penales, chocará con Racing por la Copa Argentina, la autocrítica del Vasco a Robarrena, que le damos chance, pero nos falta más gol, totalmente de acuerdo. El homenaje a Messi de todo el fútbol argentino empezó con Boca a Vélez, donde a los 10 minutos todo el mundo haciendo el gesto del acompañamiento hacia la partida de capitán, ¿no?
1: Sí.
0: La banda de Bebote Álvarez, el conocido hombre independiente que buscó hacer negocio con el Kun Agüero, imputaron a un joven que planeaba secuestrar a Mbappé. Entre los títulos por estas horas, la selección va a jugar, atención, en el país tras el Mundial, y el adiós a Messi. Ya están prácticamente aseguradas 3 plazas para las cuales se va a despedir Messi. Va a ser en la Ciudad Autónoma de Buenos Aires, va a ser en Córdoba y Rosario. Aparentemente 2 o 3 amistosos en diferentes provincias en la próxima ventana internacional, que será el 21 de septiembre al 6 de octubre. Así que bueno, en medio de organizaciones de partido, se aguarda una definición para conocer si las sanciones impuestas por la FIFA a raíz de los incidentes en la final del Mundial aplican para encuentros amistosos o solo oficiales. En algún momento se especuló con realizar una gira por China, pero la determinación tomada por Messi de no jugar más con la selección descartó cualquier oportunidad de ese estilo. Así que la Albiceleste saldrá a la cancha ya sin la pulga y por primera vez después de la Copa del Mundo. Va a ser raro verlo, verlo a Messi, ¿no?
1: Sí, totalmente.
0: Va a ser no verlo a Messi.
1: No sé si nos vamos a acostumbrar, pero bueno, por lo pronto va a ser raro ya este primer partido. Que se viene.
2: ¿Qué pasó, Robert? Jamás te noté tan caliente.
0: No
2: será cosa que el hombre de la tarde diga la verdad, ¿no? Se me cae un ídolo.
0: Al hombre de la tarde.
2: Pensá que casi jugamos juntos en colegiales. Nada.
0: Vete, ¿eh?
1: Casi.
0: Lo que son las cosas, ¿no? Sí. Pero se le va a caer todo al de la tarde. Porque si hay algo, mirá, me pueden buscar por cualquier lado, pero si hay algo que nunca sería hincha de Independiente de Racing ni de San Lorenzo ni de nadie.
1: Equipo, que no,
0: Boca.
1: Por acá nos dice, seguí así, te van a escuchar los de Boca nomás. Dice, muy pocos. Dice, con esto de que depende de quién, de qué hincha sos, ¿viste? ¿Con qué criterio podés hablar?
0: No,
1: ¿viste?
0: Pero en la forma, no, porque cuando salen a atacar, uno tiene que responder,
1: claro,
0: porque si no, ¿cómo?
1: Totalmente.
0: Encima que ganamos todo, encima te tienen contra las cuerdas. Encima te quieren apurar, pará.
1: Acá dice, tanta laraca y no han ganado nada, más aún descendieron de la Libertadores, dice Raúl por acá.
3: Estamos jugando, muchachos.
0: Si no podemos jugar con esto, ya estamos,
1: claro,
0: no volvemos a casa.
1: Qué
0: no
1: sensibilidad también, qué sensibilidad. Claro. Bueno, por acá nos dice, buen día, los escucho todas las mañanas. Quería escuchar si puede ser Ruge de Ladrones Sueltos, nos decía Mari por acá.
0: Por supuesto.
1: Me gusta. 52-73-30, siguen llegando ahí los mensajitos a la gente conectada.
0: Señoras y señores, estamos en vivo en la 105 y como siempre decimos, si no le ponemos una sonrisa, estamos al horno con papa completo.
1: Ponemos un poquito de picante,
0: exactamente,
1: que es necesario.
0: Che, 9:38 minutos en la República Argentina. 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
0: Se viene la consigna, un ratito, atención, todos los premios que tenemos, ya te estoy contando. 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Señoras y señores, sí. En vivo hasta las 12.
1: En vivo, 9 grados la temperatura, bellísimo. Decíamos para hoy una máxima de 14 grados y un sol a pleno.
0: Ya nos metemos, nos vamos a compartir una o dos canciones y a la vuelta nos metemos con la consigna. Dale. Del día. 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

0: Uno escucha la música de Top Gun y automáticamente se te cruza Tom Cruise, ¿no?
1: Sí.
0: Y bueno, dos películas estrenadas y una tercera que creo que está por entrenarse oficialmente o está en desarrollo por ahí. Señoras y señores, la música internacional y también las canciones que están dejando en el 52-73-30. ¿Pedían redondo? Redondito, se viene por ahí. Ñam, free, fruity, fruit, bla, bla, redondito. Eso.

0: Bienvenidos al jueves clásico. ¿Cuánta gente conectada? Ya arrancamos el juego. 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
1: Ya nos metemos con los mensajes al 527330. 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
1: Ángel nos dice, están dolidos los antiboca. Están dolidos y bueno, y está pidiendo también, para mí, lo que es uno de los mejores lentos.
0: Sí.
1: Dice, pasen Steel Got the Blues.
0: Oh, Garimur.
1: Oh, Garimur, no, sí.
0: Tremendo. Sí. 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Bueno.
1: Sí,
0: contame.
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0: ¡Ay! ¡Epa! Esa se...
1: No, yo me posiciono con esta canción. Bogachón, ¿no?
0: Claro, se cachondeaba más.
1: Bueno,
0: se cachondeaba,
1: chicos,
0: ¿eh?
1: No son las 10 de la mañana, sentema, todavía no se puede.
0: Sentema muy lindo.
1: Tremendo.
0: Che, bueno, a ver, charlábamos el otro día sobre el 1 de septiembre.
1: Exactamente.
0: Sobre el Día Mundial de las Cartas,
1: Día,
0: ¿no?
1: Día Mundial de las Cartas, y salió este comentario de cuando justamente escribíamos cartas.
0: Sí.
1: ¿Se escribe cartas hoy? Sí, yo creo que sí, que se sigue escribiendo. Lo que pasa es que por ahí no con la frecuencia que se hacía en otro momento, porque era lo que había, ¿no? Para comunicarte, para dar un mensaje lindo a otra persona, y se hacía a través de las cartas. Así que dijimos, ¿por qué no? Porque fueron saliendo algunas anécdotas también, al 527330, dijimos, bueno, ya que estamos modo retro, que son las cartas, vamos para el jueves. Lo dejamos para el jueves, así que dijimos, vamos a la de las cartas.
0: Sale voucher,
1: sí.
0: Por 100 luquitas, salen, atención, sale picada de la estancia, sale el box de la gente de Panadería y Confitería San Martín, esquina Brown, es decir, que premio realmente importante ahí, más allá de quedar como finalista para el millón de pesos de la gente de Leo Automatizaciones. Bueno, un poco el buzón de los recuerdos, ¿no? Los que nos permite viajar en el tiempo a través de las cartas y rescatar historias personales, familiares o colectivas que corren el riesgo de olvidarse. Por eso dijimos, vayamos contando anécdotas, momentos que sucedían años atrás, donde la carta era la manera de decir las cosas, de comunicarnos, de expresar lo que sentíamos, sin redes, sin nada de nada, la vida era otra. Algunos dirán, y era mejor. Sí. Los más jóvenes pensarán, es una locura, me sacan el celu 10 minutos y se me complica.
1: Sí.
0: Pero como hoy es jueves, vamos a sacar a la luz episodios que hablan de ese ayer, plasmadas en un escrito, en una simple pero efectiva carta que nos acercaba a un amor, a un amigo, a un compañero, qué sé yo. Muchas oportunidades se abrían a través de una carta. La carta esa la abrimos entre todos. Deben recordar algunos, por ejemplo, yo pensaba, digo, el servicio militar, cartas escritas en momentos bisagra. En una época, me acuerdo, se enviaban recetas entre la familia, saludos de cumple, entendiendo que iba a recibirte tal día, el día de cumple. Che, feliz cumple. capaz que le mandaba 15 días, le llegaba a los 20 días.
1: Sí, digo,
0: qué loco, ¿no?
2: Roberto,
0: sí.
2: las clásicas cartas de los soldados de Malvinas.
0: Claro, sí, cartas sí. Muy fuertes,
2: esas cartas.
0: Duras, sí. Wow.
1: Con historia.
2: Duras, con puño y letra, con... La escritura temblequeando porque apoyaban ahí en alguna roca donde podían escribir.
1: Claro. Exacto.
2: Sí, esas cartas deben tener un valor.
1: Sentimental tremendo. Pero bueno, sí, hay un montón de cartas de las cuales podemos hablar y seguramente todos guardamos alguna carta. Hay, o muchas, ¿no? También quizás. ¿Se sigue escribiendo cartas? ¿Seguís escribiendo cartas? Es la pregunta un poco que abrimos acá también en esto del buzón de los recuerdos.
0: Llegaba la carta del amor también, ¿no? La carta del amor que llegaba con ese perfume, ese aroma, esa fragancia, que quedaba impregnada en la hoja, ¿no?
1: Sí,
0: y decías, epa, acá viene bien la mano, ¿viste? Ya no era, o era la amiga o el amigo que quería acercarse.
1: Sí.
0: Tenían perfumito porque algo quería decir.
1: Y otra intención, ¿no? Claramente. Lo que pasa es que por ahí uno puede decir mucho en persona, podés mandar un mensaje, todo, por supuesto, pero la carta es otra cosa, chico, que te queda en el tiempo eso que, te quedan todas esas palabras por ahí lindas que recibiste y te quedan ahí a través del papel. Así que hablemos de las cartas.
0: Dice, mira, acá me manda Daniel, dice, gente, les cuento.
1: Sí.
0: En la casa de mi abuela hay una caja de galletitas oxidada que es todo un tesoro.
1: Sí.
0: Ahí guardaba todas las cartas que se mandaba con mi abuelo cuando él hizo el servicio militar. Se escribían una vez por semana. Mi abuela me contó que el día que sabía que llegaba el cartero, mirábamos lo que son las cosas, se quedaba al lado de la ventana desde temprano. En una de las cartas, dice, mi abuelo le mandó una flor seca que todavía sigue ahí adentro, hecha polvo pero intacta en el recuerdo. Esos amores, claro, que ya no se consiguen, ¿no?
1: Claro, totalmente.
0: Las cartas,
1: historias que se cuentan a través de esas cartas.
0: Bueno, listo. Esperamos tu mensaje, tu contacto. Podés llevarte la picada de la estancia, podés llevarte la cienuquita, podés llevarte, atención, premios del Panadería San Martín.
1: Sí.
0: Podés ser finalista para el millón de Leo Automatizaciones. ¿Qué más te puedo decir? Arriba todo el mundo, dale.
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¿Cuántas y cuántas canciones han quedado en el tiempo? ¿Cuántos temas que seguimos guardando en nuestro recuerdo? Algo de mí en tu corazón, Alejandro Lerner. Llega el momento Saraí Lencería, con buenas ideas todo el tiempo. 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

0: ¿Nunca te dijeron adiós mientras dormías? No. ¿Eh? ¿Nunca te dijeron hasta la vista, baby? No.
1: Me dijeron adiós de otra forma, de otra forma, ¿eh? Menos romántico.
0: No, no mientras dormía, ¿no?
1: Sí, sí. Yo por ahí como que no te enterás, ya claro, está, pero me dijeron adiós otra vez.
2: O sea que no se animó al face to face.
0: No, por lo visto no.
1: Arrugaste, cae.
0: Qué bárbaro,
1: no,
0: ¿eh?
1: Es como... No, no importa, ¿no?
0: 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Les agradecemos a toda la gente que también programa canciones, porque empieza a recordar el tema y dice, che, no tenés aquí, no tenés el otro. Tratamos de llegar a todos los gustos en estas tres horas del disco retro.
1: Totalmente. ¿Verdad? Bueno, hay un montón de anécdotas justamente sobre las cartas. Hay fotos. Me encanta porque nos están mandando
0: bien
1: fotos
0: ahí,
1: así
0: bien,
1: que en un
0: momento
1: nos vamos a meter en todos esos mensajes que son un montón y que agradecemos. Más de uno sacó ahí cajita con recuerdos, ¿eh? Me
0: encanta. Por acá dice, gente, dice, mi historia de mis viejos. Mi papá vivía a 10 cuadras de mi mamá, pero le mandaba cartas por correo. Igual porque decía que le daba vergüenza decírselo en la cara. Al final, pues dice, el cartero del barrio... Claro, se terminó siendo amigo de los dos de tanto ir y venir. Hasta fue uno de los testigos del casamiento. Hoy en día la gente se manda un emoji, pero en época el cartero era un poco, claro, era un poco el cupido del barrio, ¿no?
1: Sí, totalmente, era el mediador de esa historia, claro.
0: Esa historia, bueno, sigue llegando acá más mensajes,
1: sí,
0: me encanta.
1: Muchísimo, bueno, sí. Jessy nos dice, con mi marido tenemos guardadas las cartas que nos enviábamos allá. Mirá, por el año 2000, dice.
0: Epa, no hace tanto tiempo.
1: Año 2000.
0: Viste que uno habla, decís el año 2000 y parece que, está bien, sí, está hablando hace 26 años, pero sí, digo,
1: no
0: estábamos hablando de los 80, los 70,
1: claro,
0: hablando del año 2000.
1: Año 2000,
2: claro,
1: sí.
2: Ya había tecnología, ya claro, casi a mano ya en el 2000. No,
0: pero... La pregunta también sería, ¿hasta cuándo se fue mandando cartas?
1: Yo creo que se sigue mandando.
0: ¿Se sigue mandando?
1: Para mí sí, para mí se sigue mandando. Obviamente no la frecuencia que había en otra época, pero para mí se siguen. Para que completo la historia de Jessy, que nos dice...
0: Perdón.
1: Era toda una sensación, dice, animarte a darle la carta y decirle, ahí estoy, genial, léela después,
0: es
1: buenísimo, claro, totalmente. Dice, pero él tiene todas guardadas, hasta envoltorios de chocolates o caramelos que le regalaba. Ay, qué amor,
0: epa,
1: chicos, qué lindo,
0: epa.
1: Qué historia hermosa.
0: Señoras y señores, la pausa a las 10, ya volvemos, porque hoy la historia pasa por las cartas. 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Ya volvemos con el disco retro de cada jueves.
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0: Vamos a transitar por todas las épocas con todos esos temas que nunca pasan, éxitos que se mantienen firmes, presentes, más allá del paso de los años. Porque es así, sale música con mucha historia, canciones que tienen tiempo pasado, pero con mucho presente al mismo tiempo, canciones con una vigencia total. Vamos abriendo el gusto, la elección 527330 para que sumen, elijan, voten, recuerden, programen en este nuevo Jueves Clásico, en esta disco virtual que suena a las 105 una vez a la semana en nuestro turno mañana. A ver, entre mensajes, los Guns para Fabio. Está Ceci, quiere ver, quiere algo de Toto, Supertramp, Ruge Uge, lo pedían hace un ratito. Sí. Está Babasónico, están Los Piojos, viene ahí mucha música programada, elegida para sonar en esta primera parte del día. Y la consigna que tiene que ver con las cartas, sí, con las cartas de amor, cortejo,
1: cartitas, cartitas.
0: Claro, expresiones, sí, de afecto, de abuelos o padres, donde le ponían dedicación al escribir a mano, porque muchos tenían linda letra. Para mí era más simple charlar. La letra no me sumaba, no se entendía mucho, así que no.
2: Tenías que haber sido médico, Roberto.
0: Sí, viste cuando. ¿Cuántas cartas digo que? De familias que se fueron a vivir, por ejemplo, a otros países, ¿no?
3: Claro.
0: Sí. Familias que emigraron, noticias que tardaban semanas en llegar, pero cartas que tenían otro gustito, otra llegada, otras emociones, ¿por qué no decirlo? Todo cambió, pero como en este 1 de septiembre se celebró el Día Mundial de la Escritura de Carta, y también coincidió con la carta abierta que dejó el capitán de la selección, Leo Messi, digo, más allá de todo esto. También la pregunta y las historias que nos estás contando. ¿A quién te gustaría escribirle una carta,
1: también,
0: por ejemplo?
1: También, por ejemplo, totalmente.
2: Y a los reyes.
0: A los reyes. Tenés razón,
1: claro,
0: la cartita,
1: sí,
0: a los reyes.
1: ¿Escriben cartas ustedes todavía? ¿O han recibido alguna carta?
0: A mí me dan un no sé qué.
1: No te gusta escribir.
2: He recibido cartas no escritas a mano, sino más tipo telegramas.
1: Ay,
2: y eso.
1: Ay, pero es como que no tiene magia, sí.
2: No tiene.
1: Sí,
2: no tiene
1: es como que le falta algo, como si te mandan un mensaje de texto,
0: pero,
1: más o
0: pero
1: menos.
0: Pero dejan, por ejemplo, una escritura en la mesa. Acordate de hacer esto, aquello, o ya va por el WhatsApp directamente.
2: No, a veces va el papelito.
1: La notita está buena también.
2: Para el supermercado.
0: ¿Está la notita en la cocina, por ejemplo?
1: La notita para
0: pegada
1: mí va
0: en la heladera con el imán.
1: Sí, tal cual.
0: Bien,
1: es linda la carta. Dice, por ejemplo, acá, cuando era

0: Declarándole su amor cuando tenía 16 años. Pero claro, la carta nunca llegó a destino. El sobre estaba cerrado y con el sello sin cancelar. Le pregunté a mi vieja, se puso roja como un tomate. Me confesó que le dio tanto miedo responderle que la escondió ahí para siempre. Me quedé pensando en cuántas vidas cambian o cambiaron por una carta que no se animaba a cruzar la puerta, ¿no?
1: Sí, totalmente.
0: ¿Por qué no,
1: Qué lindo, claro, Me encanta. Lo de las cartas me parece algo bellísimo.
0: Hay una historia después que contó Antonio, que se las voy a contar un ratito nada más, que tiene que ver con su abuelo.
1: Exactamente, también nos siguen mandando audios y mensajes al 527330. Carla nos dice, buen día, hace muchos años, cuando no existían las redes sociales, puse un aviso en una revista nacional para hacer amigos por correspondencia.
0: Mirá vos, dice, una adelantada, una futurista.
1: Chicos, me encantan las historias que nos están contando. Dice, durante un buen tiempo, el cartero venía casi todos los días acá, nos habíamos hecho amigos. Sí. Después se comenzó a usar el correo electrónico, el chat, y dejamos de cartearnos, dice. Menos mal que teníamos paciencia porque las cartas solían demorar. Claro que
0: mirá
1: sí.
0: Vos, claro.
1: Qué lindo, me encanta esta historia, la verdad.
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1: Sí, señor.
0: Gente muy macanuda, sí.
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2: Hola gente, buenos días, ¿cómo están?
0: ¿Cómo te va?
2: Bueno, yo cuando era chica vivía en el campo, me crié en el campo cerca de La Garma y tenía una amiga acá en Tres Arroyos que todavía la tengo, gracias a Dios.
0: Sí.
2: Que nos escribíamos cartas, de chiquitas cartas.
0: Mira.
2: Y era una alegría cuando llegaba el cartero o la mandaban por otra gente que trabajaba ahí en el campo, porque no llegaba cartero al campo.
0: Claro.
2: Pero muy lindo, una alegría linda. Bien. Es hermoso esperar noticias. Y tengo una carta postal de mis abuelas, mi bisabuela.
0: Sí.
2: Las tengo guardadas. Ahora les mando una fotito.
1: Sí, exactamente.
2: Que también vivían en Mar del Plata y se mandaban cartas.
0: Qué lindo.
2: Carta postal.
1: La
0: carta postal.
3: Claro, la carta postal, Roberto, era la fotografía del lugar donde vos estabas y detrás.
1: Exactamente, eso nos estaba mandando Sandra, el 5276.
3: Usaba muchísimo en
1: me encanta, chicos, claro, porque realmente es abrir esas cajitas ahí con recuerdos, viste, que uno siempre tiene.
0: Sí,
1: y por ahí te encontrás con cartas que ni te acordabas que existían, ¿no? Y bueno, ahí están.
3: Y ahora que dijo esto, yo me acuerdo que mi abuela tenía un montón de cartas postales en una caja y nosotros las mirábamos, pero no le damos el valor.
0: La importancia,
3: claro. Pero sí, había un montón de lugares del país y eso.
0: Hablando de esa historia, acá me habían contado en esta que nos mandan acá. En mi familia el tesoro más grande son las cartas que mandaba mi bisabuelo, claro, desde el barco cuando vino de Italia, 1928. Yo tengo a mi abuelo que también vino de Italia y le escribía a su prometida que se había quedado en el pueblo esperándolo. Tardaban meses en ir y venir. Y en una de las cartas le decía, mirá vos lo que son las cosas, dice, la tengo atada. Acá el cielo es distinto, pero la luna es la misma que ves vos allá. Dana se vuelve loco ahí, bueno.
3: Qué bien.
1: Cuánto amor, chicos. Claro. Cuando se quiere, se puede, viste.
0: Dice,
1: tremendo,
0: mi abuela tenía, en esa época joven, tenía una quinta con la madre, así que iba juntando moneda sobre moneda hasta que 3 años después pudo viajar para casarse con él. Cuando leemos en voz alta en la fiesta se nos pone la piel de gallina todo. Bueno,
1: sí.
0: Torieta, qué linda historia. Me gusta,
1: Y están los que escribían estas cartas con mucha creatividad, inspiración y demás. Están los que mandaban por ahí algún poema ¿viste? Sí. O alguna letra de canción, ¿viste? Que antes se usaba también escribir las letras de canciones.
0: Se robaba un pedazo de letra.
1: Claro, robabas ahí un poquito, pero bueno, bien, ¿viste? Y mandabas ahí como ese mensajito.
3: Y después estaba el cassette también, con canciones, con mensajes en las canciones.
1: Como diciendo, esta parte de la canción, esto te lo dedico, ¿viste?
0: Alguno puede escribir un libro, mamita querida.
1: Bueno, técnica, ¿no? Sí, está muy bien.
3: Cada uno. Roberto, había un programa en los colegios. Sí. Yo me acuerdo que mi hermana lo hizo, que tenían que escribir cartas a alguien que no conocían, de otra ciudad. Y después se mandó la carta. Era como que llegaba a un lugar y la carta era aleatoria. Llegaba a cualquier... Y esa persona que recibía la carta tenía que contestarte.
1: Sí.
3: Y me acuerdo que mi hermana se había hecho un amigo de Florencio Varela, nunca se habían visto, pero bueno, pero...
0: Chicos, ¿se dan cuenta?
3: Así.
0: ¿Se dan cuenta de lo que ha cambiado? Lo que ha cambiado todo, ¿eh?
1: Yo lo que me doy cuenta que cuántos románticos hay del otro lado, o que eran románticos, porque nos mandan mucho esto de que guardaban las cartas, ¿no? Y también mucho de los papelitos, ¿viste? De los chocolates, las flores, ¿viste? Ahí secas también. Dice más que nada mensajes de amor en papeles de chocolate y tarjetas, ¿no? Dice, por ejemplo, acá mañana les mando la foto, dice, porque no las puedo encontrar. Me encanta, yo me imagino a la gente del otro lado buscando las cartas y todas esas cosas ahí guardadas.
0: Mira hasta que manda Cecilia esta y me voy a dos temitas.
1: Dale.
0: Cuando mi mamá dice era joven y le gustaba a mi papá, mi abuela consideraba que mi viejo era muy lento para encarar. ¿Qué hizo?
1: Hay cosas que no cambian nunca.
0: ¿Qué hizo la vieja? Le escribió una carta anónima a mi papá contándole que mi mamá suspiraba por él, pero usó usó un perfume que mi papá sabía perfectamente que era de mi abuela. Mi viejo se dio cuenta de tanto, agarró coraje y le invitó a salir. Hoy llevan 42 años casados, gracias al empujoncito de esa carta.
3: Romualdo, vivate.
0: Señores, bienvenidos al show de la mañana, jueves, el día en donde recordamos canciones, momentos,
1: cartas
0: de amor, cartas de la vida. Me gustan.

0: Muy bien, ahí estamos en vivo, en 105. Qué lindo, qué lindo. Bueno, hablando del mundo deportivo, el accidentado encuentro entre Colapinto y el Rayo McQueen en el Gran Premio de Italia. El argentino se cruzó con el protagonista de Cars. El auto estará presente en el circuito de Monza en homenaje a los 20 años del estreno de la película. El 7 veces campeón de la Copa Pistón en Cars, el auto protagonista de la película, hará su aparición especial en homenaje a los 20 años del estreno como track car. Además, va a contar con un diseño inspirado en el Rayo. Colapinto se mostró contento con la presencia del Rayo y sorprendido fue a ver cómo era el vehículo que ya recorrió el asfalto italiano. Mientras lo inspeccionaba de cerca, un chorro de agua caliente salió de su termo y pasó muy cerca de McQueen, por lo que el argentino decidió irse lo más rápido posible, como si nada hubiera ocurrido.
1: Así que,
0: sí, más o menos. Muy argento, ¿no?
2: Te iba a decir lo mismo. Qué argento, más argento imposible.
0: Así que bueno. En cuanto a Colapinto, a partir de estos días tendrá las mismas especificaciones que el auto de su compañero Pierre Garly, por primera vez en lo que va de esta nueva temporada. Nuevo piso, difusor, rediseñado, cambios en pontones y zona trasera, con el objetivo de ganar carga aerodinámica y ritmo en curva. Así que desde las 7:30 de este viernes, Gran Premio de Italia comenzará con las prácticas libres. El sábado de las 11 se va a llevar a cabo la clasificación y el domingo desde las 10 de la mañana inicia la carrera. Buen fin de semana con Fórmula 1. Vamos todavía, vamos. Con la Pinto, querido. Vamos,
2: claro,
0: Franquito,
2: que sí.
0: Vamos.
2: Sí, impresionante, sí. La cantidad de mensajes, los bien, audios bien. También que voy a ir compartiendo en un reto nada más a 527330. Así que agradecemos, por supuesto, por tantas y tantas cartas.
0: Tanta buena onda,
2: y
0: que
2: tanta buena que onda, claro que sí, esas historias. Dice Fabián, hoy recibo muchas cartas documento del banco para que pague en su momento.
0: Es otro moroso.
2: O esas cartas bueno, no son lindas.
0: Uno se ríe, pero la verdad que sí, no dice nada simpático. No.
2: Dice, en su momento le escribía poemas a mi actual esposa, un tierno, dice. ¿Qué tal maravillosa esta noche de Haft? Me encanta
0: temón.
2: Porque, claro, se empiezan a poner como más románticos. ¿Se acuerdan de esa época más romántica? Con los poemas, las cartas, taca, taca. Y bueno, dale, de ahí van a estos temas más románticos.
0: Y que de eso no te olvidas más. Bueno, acá tengo un par de mensajes. 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
2: Juan nos dice, buen día, yo conocí a una chica mexicana de Monterrey por internet, nos dice acá, cuando recién arrancaba los ciber, y me acuerdo de que me conectaba tipo 3 de la madrugada y con el tiempo me pidió una carta con foto. Todo bien con el ciber, pero yo quiero una carta con foto. Y así fue un ida y vuelta por un tiempo. Bueno.
0: Había como un temor de mandar una foto, ¿no? Sí, en esa época, ¿viste? Si mandarme una foto.
1: Sí. Y por ahí mandaba la foto de algún actor no muy conocido que tiene con un poco de facha.
2: Claro. Mentira. Esa no te la contaron, che.
1: Porque además mentías en tu profesión, todo.
0: Pero ahora, ojo que era, el que te dije era fachero, era un actor de Hollywood en su momento, tipo,
2: ¿eh? Muy bien, muy bien.
1: Era... Bueno, un actor no muy conocido, Roberto.
2: Claro.
0: Muy bien ahí. Nada, está impecable, guarda, tuvo una época increíble, arrasaba el tipo, Bien Molina, Paul, Che, bueno, ¿por qué elabora productos muy ricos? 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Hay un recuerdo muy lindo que me acaban de mandar. En los 80, dice por acá. Sí, bueno, a ver, sí, contame.
2: No sé cómo va a ser con tantos mensajes que nos están llegando. Porque no es un mensajito que vos decís de los sencillos o cortos. Porque en realidad, tiene todo tanta historia
0: se
2: atrás.
0: Se van explayando.
2: ¿Viste? Entonces dice, la época de cartas. Dice, ¿qué tema? Si habré puesto a grabar en el equipo de música los cassettes que había que masticar ese papel para poner los agujeritos que tenía arriba. Y si se acuerdan, ¿cómo no acordarlo?
0: Masticar, exactamente.
2: Claro que claro. Sí, qué detalle ese, sí.
0: Se nos había pasado siempre plato, pero nos acordamos de la VIC.
2: Sí, tal cual.
0: Pero nos acordamos, no,
2: habíamos
0: olvidado. Pero
2: ponerle papelito,
0: claro, para que pueda grabar, ¿eh?
2: Totalmente. Dice, era para robar alguna frase, obvio, cortita. Así no saltaba la laucha, dice, mezclada, dice, con otro tema.
0: Saltaba
2: dice,
0: la laucha.
2: Es hermoso escribir. De hecho, para los aniversarios que cumplimos con mi esposa, ¿no? Dice Samuel. Sí. Suelo escribir cada tanto haciéndome el último romántico.
0: Está bien, está bueno, está bueno. Dice, me gusta.
2: La letra es una forma de descartar. Dice, esto te haría muy bueno. Dice lo que aprendan los chicos justamente para que... está bueno, claro. Obviamente ir como trayendo esa costumbre que teníamos nosotros antes.
0: Trasladarle
2: más allá
0: eso, claro,
2: de toda la tecnología y demás que hoy existe. Porque en una carta es lindo. Es otra cosa, es otra cosa.
0: Sí, sí.
2: Qué bueno. Para que farmeen conocimiento, dice.
0: Está buena.
2: Está
0: para
2: genial.
0: Que parme, muy bien,
2: sí, sí, sí.
0: Sí, estaba mirando, costaba una noticia. China, 400 milímetros en 48 horas. Inundaciones tremendas, ¿eh? Algunos títulos de los temporales y la bestialidad de la naturaleza, ¿no? Que realmente presenta.
2: Sí, estas condiciones en todo el mundo.
1: Es como un niño, pero versión trillizo, más o menos.
0: Roberto, tremendo, ¿no? Tremendo, mirá lo que es.
2: Una locura.
0: Increíble, ve los portales, ve las imágenes en todos lados. Bueno, a ver, ya me meto con más testimonios. 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
0: 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Bueno, a ver, cortita y al pie. Che, me trajeron, dice, un recuerdo en los 80. En la escuela primaria nos mandábamos cartitas que doblábamos en forma de triángulo perfecto. Se las pasábamos al compañero de adelante diciendo, pasala para atrás. Tenía código secreto por si la interceptaba la maestra. El clásico era, ¿querés ser mi novia? Marcá con una X. ¿Sí? No. La adrenalina que sentía.
2: Te iba a decir lo mismo. ¡Qué adrenalina,
0: claro,
2: por favor!
0: Cuando sí. Que sentías cuando devolvían la cartita doblada esperando a ver qué habían marcado. No se compara con ningún mensaje de WhatsApp.
2: Pero había, por supuesto, había una valentía, chicos, en ese tipo de actos que no hay ahora.
0: Había que levantarse y mirar después en las voces.
1: Claro. O cuando salíamos, Roberto, los éramos chiquitos, íbamos a los asaltos.
2: Claro.
1: Y por ahí, ¡pac! Lento.
2: Claro,
1: no, porque tenían la casetera, había lento también y había salía, ¿viste?
2: Sí, sí, ahí también. Valentía total.
1: No, muy valiente.
2: No, ¿viste? Ahora
0: nos damos cuenta.
2: ¿Cómo se perdió todo eso? ¿Qué pasó? ¿Qué pasó en el medio?
0: Estamos desnudando la edad también.
2: Sería, no, bueno, sería.
0: Bienvenidos al Disco Retro, día 52 en Argentina. Ya seguimos con más gente contando historia de carta. Ponemos un momento fiestero, ¿te parece? La clásica fiesta, mirá. ¡Ole! ¡Ole! Los Gypsy. Aparece 5:30. 6 de la mañana. Dice, che, dale, ahora es el momento de fiesta.
2: No te querés
0: fiesta,
2: ir más.
0: Fiesta, sí, exactamente. Sí. Jueves retro. Parece clima bailable que no olvidamos.

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1: Buen día, nos dice Mónica por acá. Yo recuerdo cuando iba a la escuela que nos enviábamos postales con chicos de otras ciudades y no nos conocíamos. Dice, también mi mamá y mis tías enviaban cartas y postales para Navidad y cumpleaños. Y además tengo guardada una postal divina que le envió mi abuelo a mi abuela cuando andaban de novio y la trataba de usted.
0: Mirá,
1: dice, debe ser año 1915 aproximadamente, nos dice.
0: Mirá vos. Ah. Y bueno, acá dice Soledad, yo me crié en el campo y mi hermano mayor se tuvo que ir a Capital a estudiar a los 18 años. No había teléfono en la zona, así que nos escribíamos una vez por mes. Él me mandaba en la carta recortes de diario con noticias de fútbol, historieta, que no llegaban al pueblo y me contaban cómo era la gran ciudad. Para mí, abrir ese sobre era como abrir una ventana al mundo. Todavía, dice, tengo guardado cada uno de esos sobres ajados, ¿no?
1: Sí, ajados. Totalmente.
0: Bueno,
1: qué bien.
0: A ver.
1: ¿Qué historias?
0: Se apagan las luces.
1: Uf.
0: 5 de la mañana.
1: Sí.
0: ¿Se acuerdan?
1: A ver, adelante, mis valientes.
0: Después de una larga noche, con mucho movimiento, sí, con mucha entrega, sabías que se venía un momento especial.
1: Clave.
0: Ese momento que podía resumir si se venía el sí o el no.
1: Si te ibas solo o si te ibas acompañado.
0: Exactamente. Era la noche perdida,
1: sí,
0: o la noche en la que nacía un amor.
1: Ay. Roberto.
0: Podría ser un amor pasajero o un gran amor.
1: Sí.
0: Era el momento en donde, ¿lo digo o no lo digo?
1: Ay, sí.
0: Era el momento en donde salían los clásicos.

0: Qué lindo, ¿eh? Wow. No, qué lindo el momento, chicos, ¿eh? Es como que estuvieras bailando lento.
1: Más o menos.
0: El clásico, el que vuelvan lentos sale siempre. Cuando salen estas canciones. ¿Por qué no ponen a uno lento la boliche? Bueno, ponen. Y si habla de buenos lentos, hay. En minutos, más canciones, más música, disco retro en la 105-91.5. 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
1: Qué momento los lentos, nos dicen por acá un montón de mensajes así, acordándose de esa sensación que uno tenía al momento de los lentos en el boliche. Dice, qué buena música, qué época de los lentos. Dice, esperar a que nos sacara el chico lindo, nos dice Carmen por acá. Silvia, sí, yo tenía mi rincón en Llamó. Claro. Ahí esperaba a mi amado.
0: Llamó, el grande de la noche.
1: Mil y unas noches ahí.
0: Sabemos, grabado a veces, Llamó, el grande de la noche.
1: El grande de la noche, claro que sí. Bueno, tremendo, tremendo. Qué lindo jueves retro. Dice, yo tenía un novio que todos los días nos escribíamos una carta para contar lo que habíamos hecho durante el día.
0: Mira, bueno,
1: todos los días.
0: Toma.
1: Muy bien.
0: Bien ahí, perfecto. Señores, pausa, nos vamos a...
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3: Llegó el jueves con la música más esperada de la semana. Por supuesto, en el show de la mañana.

0: qué bien, qué bien. Cuánta participación por acá. Dicen, ¿por qué no un Jamiroquai, David Bowie? Sí. Soda que fue, Virus salió. Adrián dice, abuelo, The Cure, Roxette. Qué buen jueves de participación con la consigna y con los temas que van saliendo todo el tiempo. El primer jueves de septiembre que nos despertó con sol y esta marca de 12 grados en días, en donde esta temperatura se va a mantener ya el fin de tanto el sábado y el domingo. Puntualmente va a tener un descenso, sí, que sí, se va a sentir una caída en el termómetro.
1: Una pena.
0: Claro, que va a ser importante. Quizás porque no la despedida de este invierno 2026. Sí. Son como los últimos coletazos, diríamos,
1: tal,
0: ¿no?
1: Tal cual, porque estamos hablando de sábado y domingo, que una máxima se prevé de 8 grados. Pero sí, ya después, a partir del lunes, empieza a subir otra vez la temperatura, máximas de 13. Veo un martes, por ejemplo, un miércoles, sí, con máximas de 19 grados. ¿Eh? Sí, o sea que uno... es el sábado y domingo.
0: Sí, ¿viste? Claro. Uno es como que extraña esas jornadas basadas un poco en la calidez de los 22, sí, 23 grados, que nos hacían cambiar el chip. Pero bueno, es un poco así. Todavía el mes de la primavera va a tener idas y vueltas.
1: Tal cual.
0: ¿Qué va a ser?
1: Por lo pronto, 12 grados.
0: Ahí está, perfecto.
1: No, obvio. Sí. Máxima de 14 grados para hoy. 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
0: Bien, bien, bien, bien. 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
1: 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Te pone en contacto, sí. Bueno, seguimos hablando de las cartas, obviamente, de los recuerdos, de las historias. Dice Claudia por acá, siempre le escribía a mi mamá, dice, que me iba de mi casa y siempre le ponía, no me busques, me voy a Claromeco. Dice,
0: mirá,
1: no sé por qué, pero siempre me quería ir a vivir a Claromeco. Dice, tendría 12 años, nos dice Claudia por acá. Hay un montón de mensajes que siguen llegando a 527330, programando obviamente canciones también, audios que nos cuentan también justamente esas historias detrás de las cartas que tienen ahí guardadas.
0: Mirá, por acá dice...
1: Sí.
0: En la secundaria, no, te estaba diciendo por ahí,
1: sí,
0: a veces.
1: Chequeando.
0: La secundaria, una profesora de literatura nos hizo hacer un ejercicio hermoso. Escribirnos una carta a nosotros mismos con 15 años, pensando en cómo seríamos a los 30.
1: Mirá.
0: Nos hizo guardarla en una caja. Pasó el tiempo, dice, yo me olvidé por completo. Mi mamá la encontró el año pasado. Volver a leer lo que soñaba ese pibe, las cosas que le preocupaban y las tonterías que pensaba, fue un choque emocional tremendo. Les recomendaría a todo el mundo que hagan ese ejercicio.
1: Está bueno.
2: Roberto, se hacía, perdón,
1: sí,
2: en el colegio, escribir cartas y guardarlas en un lugar.
1: Claro.
2: Y abrirla años, ahora que años 100 años, sí, para un centenario, sí, para sí, un sí. Los 50 años, sí, de alguna localidad.
1: Tal cual.
2: Y abrir la caja y ahí sacar objetos que se guardaban, cartas, sí, escritas.
1: Sí, sí, sí.
2: Eso se hizo en un momento. Sí. No me acuerdo si... Yo creo que lo hice en el colegio, que lo guardaron en la Plaza San Martín. No sé, ya la sacaron.
1: Sí, no, sí, sí,
0: anda a buscarla, anda a buscarla.
1: Bueno, pero eso, claro, está muy bueno, es como todo un ejercicio.
0: Dólares, ¿eh? ¿Quién te dice?
1: Sí,
0: ya estabas ahorrando en esa época, ¿eh?
1: Me encanta, es una buena idea. Bueno, más o menos un poco como pasaba, qué sé yo, en su momento uno tenía quizás un diario íntimo, ¿no?
0: Sí.
1: Y que, bueno, contabas como el día a día, que por ahí pasan los años, y mirá vos, las cosas que escribía, no sé, con 9, 10 años, sí, ¿viste? Y ese es un poco, ¿viste? Como una imagen que uno se olvida. Y por eso digo, es lo lindo de tenerlo todo ahí escrito, ¿viste? Más de uno nos ha mandado las fotitos que claramente han estado buscando en
0: bien,
1: casa
0: ahí,
1: a dónde,
0: claro,
1: aparecían, dónde estaban esas cartas. Dice, con mis amigas también teníamos un cuaderno. Nos íbamos pasando y nos escribíamos cosas ahí. Y entre ellos también nos manda la fotito ahí con todas las cartas, ¿eh? Hermoso, hermoso.
0: Dice Silvia por acá, los 80, 90, las mujeres le poníamos perfume al papel.
1: Claro.
0: Al papel carta antes de cerrarlo. Y ni hablar si se le marcabas el labial en la hoja.
1: Ay, claro, le das el beso.
0: Mi novio de ese momento, que hoy es mi marido, hace ya 35, 40 años, guardaba las cartas en su mesa de luz y decía que cuando abría el cajón sentía como si yo estuviera ahí.
1: Ay.
0: Hoy mandás un audio de WhatsApp, amor, y no huele a nada. Extraño, no, esa magia, claro que no, sí. No,
2: cuando eras chico, por ahí escribía una cartita a una compañera del colegio y le tiraba un poco de perfume sobrante y
1: claro,
2: las letras se...
1: Van, sí, se borroneaba.
2: Se borroneaba toda, sí, con la tinta.
1: Sí, sí, sí, sí. Ay,
0: ah, mirá, esta, el 2001. Sí. Dice, no en 2001, boliche, sino en el 2001. Me quedé sin laburo. La estaba pasando muy mal. Un día abro el buzón. Había una carta sin remitente. Adentro había palabras de aliento hermosa, un billete que me alcanzó para comprar comida para la semana. Recién, años después, me enteré de que le había mandado un vecino. Sabiendo la situación, el poder que tenía, claro, una carta escrita a mano para salvarle el día o la vida a alguien.
1: Claro, un gesto.
0: No se compara con nada, efectivamente.
1: Sí, por supuesto. Dice, buen día, ya por el 2007 tenía un novio, nos dice Celeste, que me mandaba cartas muy seguido. Y muchas de ellas, dice, había canciones de Olo Matioli escritas, dice.
0: No.
1: La escribía completa la canción y hasta repetía el estribillo de la canción. Esas cartas venían acompañadas siempre de rosas.
0: Ay, mira,
1: las rosas, las letras de las canciones. Chicos, impresionante.
3: Hola, buenos días.
0: Buen día.
3: Soy Carmen, 289.
0: Sí.
3: Yo le escribía cartas a mi novio, cuando era mi novio, el que es ahora mi marido.
0: Sí.
3: Él estaba en el servicio militar, así que ya sabrá más o menos mi edad. Hace
0: bien.
3: 50 años, este año hizo 50 años que nos casamos y anduvimos 4 años de novio. Él estaba en Neuquén y él me escribía por el Cóndor, que la terminal de los colectivos estaba acá en Alsina.
0: Claro.
3: Me escribía a la mañana, a las 6 de la mañana la llevaba al colectivo en Neuquén, él era estafeta, y yo la recibía a las 7 de la tarde, que recibía la carta de él y le llevaba la mía, que él la recibía al otro día a la mañana. Y así estuvimos los 2 años casi, que estuvo un año y creo que, me parece que un año y 18 meses estuvo, que estuvo haciendo el servicio. Así estuvimos todos los días. Qué cosa, lo que es el amor.
0: Lo que es el amor.
1: Claro, che, que sí.
0: Bueno, digo, claro, alguna carta que te cambió la vida. Alguna vez viste un trabajo, una beca, una declaración de amor que todavía guardás como amuleto. ¿Guardaste alguna carta que nunca te animaste a mandar?
1: Que te quedó ahí pendiente. Bueno, hoy nos contaba justamente, claro, un oyente que le quedó ahí de hace años.
0: ¿Alguna vez por ahí escribiste una carta de amor o de despecho que al final te dio vergüenza mandarla? ¿La arrugaste? Y la tiraste a la basura antes de entregarla.
1: Sí.
0: También pasaban esas cosas, ¿no?
1: Sí, ¿Mm? Por supuesto. Dice, acá Joaquín nos dice, muchas cartas de amor de mi pareja ya, 17 años juntos.
0: Mirá.
1: Éramos unos nenes. Ahora que me hicieron acordar, se lo voy a decir, qué pavadas me escribía, dice ella. Me dijo lo mismo cuando no hace mucho le dije, los lunes con vos se parecen viernes, le dijo él.
0: Epa.
1: Y ella le dijo, qué pavada. Entonces, bueno, ahora le voy a decir lo mismo. Mirá, estamos dando idea de venganza, chico. No.
0: Sí. ¿Quién tiene en su casa una caja que todavía conserva el olor a viejo, a perfume antiguo, papel guardado? Las cartas, siempre las cartas.
1: Sí.
0: En la vida de cada uno de nosotros.
1: Sí.
0: Le ponemos clima, música.
1: Dale.
0: Él es Charlie García. Oh, Charlie, para este funky.
1: Bueno.
0: Bienvenidos al Disco Retro. Un jueves, el 1 de septiembre, 2026. La buena del día que apareció el solcito. Y tenemos estos 12 grados. La verdad que uno quisiera un poquitito más. Pero bueno, viendo lo que se vino el fin de semana, ¿qué querés que te diga? Sí. Con esto me conformo.
1: Es un montón, ¿o no? Claro.

0: ese coro. Los Fabulosos sonando por aquí en la 105, la radio que los jueves viaja en el tiempo. Los jueves tiene algo distinto para estar compartiendo y presentándoles a todos ustedes, ¿eh?
1: Hoy viajamos un montón con la música, con las cartas, con las historias, tremendo, con los recuerdos. La verdad, bellísimo todo. Y tenemos premios, obviamente. Ya vamos a ir compartiendo algunos mensajitos y audios más que nos quedan. Pero bueno, algunos no hemos podido pasar al aire, obviamente. Siempre lo decimos porque realmente es mucha la gente que se comunica. Así que agradecidos totalmente. Así que entre todos los finalistas que estuvieron participando durante esta semana con las distintas propuestas, con los distintos juegos, consignas y demás, tenemos en total 359 finalistas, chicos.
0: Impresionante. Gracias en serio a toda la gente que ha estado. Déjame esta última, hay un montón. Y si mi papá le mandó una postal a mi mamá desde Bariloche en el viaje de egresado del 82. Adivinen cuándo llegó a mi casa de mi mamá. Año 92, 10 años atascada en el correo. Cuando la recibieron ya estaban casados, vivían juntos y yo tenía 2 años. Se mataban de risa. La postal decía, ojalá algún día volvamos juntos acá. Y al final terminamos yendo todos de vacaciones años después. Bueno,
1: me encanta la historia. La vueltita de la vida. Bueno, Paul, voy a necesitar 4 numeritos tuyos de la suerte. Del 1 al 359. Recordamos que todos estos finalistas están participando por el gran premio de automatizaciones Leo, ¿eh? Pero en este caso se van los premios de esta mañana por los que jugaron durante toda esta semana. Así que, Paul, 4 numeritos, ahí vamos.
2: 230.
1: 230 para quien se va a llevar en este caso unas buenas empanaditas combinado, ¿sabes con qué? Con una cervecita, porque claro, es como el combo ideal, chicos, ¿eh? Así que en el 230, quien se lleva este buen premio, la combinación se va para Camilo 892.
0: 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Se viene el premio de Alfis en un ratito también, ¿eh? 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
1: Dijiste Alfis, se viene el numerito para el premio de Alfis, que es
2: el 164.
1: 164, muy bien, para que se lleve el premio de Alfis Jeans, un voucher que está buenísimo, ¿eh? Y en este caso, en el 164 está Jacqueline 394.
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2: 350.
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1: 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El box hoy se lo lleva Fabián 294.
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1: Último numerito, Paul.
2: El 43.
1: 43 para quien se va a llevar la picadita de la estancia, chicos. Me encanta de la estancia, no solo las promos, todas las picaditas, todo, sino la onda que le meten en redes sociales con los videos que hacen. Mucho humor también, ¿eh?
0: Mucho humor, exactamente.
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0: y
1: picadita.
0: Y cuando vas te atienden bárbaro.
1: Aparte es espectacular, por supuesto que sí. Número 43 para quien se lleva el premio y es Ale 703. Entonces, ganadora en este caso de la mañana, decíamos todos están participando por automatizaciones Leo.
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1: Claro que sí. Hola chicos, mi marido todavía guarda en la billetera una carta que le escribí hace más de 30 años.
0: Epa,
1: nos dice
0: amor,
1: Vero. No, lo romántico que son, la verdad que es espectacular, chicos, ¿eh? Chicos, tengo todas las cartitas que me pasaba con un compañero cuando iba al colegio. Deben tener unos 20 años, más o menos, nos dice Dai por acá. Bueno, un montón de mensajes de texto y también algunos audios que nos quedan por ahí al 527330. De esas historias, de las cartas que fueron ahí llegando en la mañana, donde decíamos todos están ahí participando de los sorteos que vamos haciendo.
0: 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Hasta las 12, este es el show de la mañana. Y ellos son... Decilo.

0: Hola, hola, ¿cómo andan, chicos?
1: Bueno, con el tema de la temática de las cartas, yo me acuerdo de ser chico y de ir al Correo Argentino con más o menos, qué sé yo, 20, 30 cartas, todas para Susana Jiménez. Con el número de teléfono fijo para que revolvieran las cartas en su programa y mi vieja después atendiera. Obviamente nunca fue así. Pero bueno, tengo ese recuerdo de ir al Correo con todas las cartas para Susana. Bueno, saluditos, Robert.
2: Bien ahí.
1: Un fuerte abrazo para todos. Y cómo zafaron ayer.
3: Hola, hola, muy buenos días. Corría el año 1994-95. Yo estaba iniciando una relación a distancia, habíamos venido de vacaciones a Necochea, él era de acá, de San Cayetano. Nos separamos después del verano, él se volvió a Mendoza, donde estaba estudiando, yo me fui para Buenos Aires y la relación continuó mucho tiempo por carta. Llegaban las cartas de Mendoza y yo se las devolvía corregidas en rojo por las faltas de ortografía. ¡Qué amor que tenía! Años después se fue a Buenos Aires, nos casamos, tuvimos dos hermosos hijos y gracias a Dios no está más en mi vida.
2: ¡Uy! ¡Qué final, eh! El final, no,
4: ¿vos sabés que
2: el final menos esperado,
4: El final inesperado totalmente, chicos.
2: ¡Qué bárbaro, No. ¡Qué bárbaro! Las cartas y el amor. Bueno, sí. Hablando del amor, qué lindo
4: del
2: vernos
4: amor,
2: juntos.
4: Eso,
2: lo veo
4: claro.
2: A Franquito nuevamente con nosotros,
4: hermoso,
2: verlo bien,
4: lindo.
2: ¡Ah, un Fran querido!
4: ¡Fran,
2: querido! ¡El bueno está contigo! ¡Fran, querido! ¡Qué grande,
4: genial!
2: Bueno,
4: verlo acá en el estudio es hermoso, sí, es hermoso. Felices y, por supuesto, acompañado.
2: De la reina, de Cami, por supuesto.
5: Y con un atuendo con los colores de la última camiseta que estrenó River.
2: Sí,
5: en
2: justo
5: la vuelta,
2: sí,
5: de Poncho, sí, como de té.
2: Sí, justo. Mi amigo Hinchaboca.
5: Eligió esos colores. Es inconscientemente.
2: Sí, mi amigo Hinchaboca.
5: A ver si, hincha de River y dice que de Boca.
4: Un momento hermoso de verlo acá ahora con Capi.
2: No rompas el encanto, por favor.
4: Te lo pido, por favor.
2: Está medio medio a los manotazos, los veo a todos. Veo como tratando de agredir, a ver si usan la camiseta de River, de aquello.
5: No, porque después del pijama. Del pijama que usó Boca ayer, Roberto.
4: No, si quieren te agarrar de cualquier lado.
2: Ahora están con que Boca usó un pijama.
5: Las bananas en pijama.
2: Sí, ¿viste vos? Bueno, después mostrarme la camiseta que ustedes usaron en la Copa Sudamericana. Después mostrarme la.
5: Tengo
2: la. La montamita era así.

0: Bien, ahí está la canción de los Ajá, Tengo Mí para Automatizaciones Leo, para toda la muchachada que está trabajando por ahí. Les mandamos un abrazo grande y, por supuesto, la mejor para quienes están ganando un millón, una apuesta realmente muy linda. Sí. Para que se sumen, recuerden, cada semana va a haber 100 mil pesos más picadas, más parrillada para cuatro personas. 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
1: Sí, por supuesto, ni más ni menos. Así que a estar muy, muy atentos, porque hay un montón de premios buenísimos que se vienen y que ya estamos empezando a regalar, obviamente.
0: Qué bueno tenerlo por acá, Franco, sí. Con esa carita de felicidad, recuperándose, encaminándose para la vida normal, porque bueno, hubo un alto en el camino para todos los que saben, y no lo saben, hizo una intervención en Bahía que, gracias a Dios, salió bien, ya está en condiciones. Lo veo tengo un 88%. Le falta
1: sí, ese
0: 10%
1: de la energía para terminarlo. Claro que sí,
0: pero de triunfo Boca también le ha venido bien anoche. Sí. Franco, querido, creo bienvenido, que sí. Buen día, amigo. Qué gusto tenerte por acá.
2: Igualmente, gracias a todos ustedes, a toda la gente, porque sé que hubo un montón de energía, los estuve escuchando y estar ahí en una situación tan loca, tan flashera, de incertidumbre, de susto y acompañado por todo su amor, es de lo más lindo que me ha pasado y fue algo que verdaderamente llegó.
0: Es que te lo has ganado vos como persona, por sobre todas las
2: cosas.
0: Muchísimas
2: gracias.
0: Esas cosas se van cosechando cuando uno en el camino va dejando también una buena semilla y ese afecto, por supuesto, hace que nosotros también estuviéramos ahí expectantes y atentos a cada info que iba llegando.
1: Y la gente también, la gente ahí del otro lado, siempre 52-73-30, que siempre decimos es como toda una hermosa familia, estaban ahí preguntando, así que íbamos pasando un poco la info, los detalles también, contándoles que ya prontito teníamos acá, así que por suerte ya estás acá.
2: Vamos arriba. ¿Sí? Quería llegar pleno a la primavera.
1: ¿Viste?
0: Y vas a llegar, claro.
2: Qué hermoso,
0: llegar,
2: qué lindo
0: primavera.
1: Qué bonito. Septiembre, Fran.
2: Es una circunstancia, la verdad, que viste que te reordena todo lo que tiene que ver con las prioridades, lo que es importante y lo que no. Menos mal que Boca ganó ayer porque
1: suma para el ánimo.
2: No sé si podría decirlo a mí. Menos mal, por lo menos, que ganó Boca. Una situación impresionante y ahora uno, viste, valora
0: cuestiones
2: pequeñas, como, no sé, viste, poder agacharte a buscar algo, ir al baño con normalidad, dormir normal, que no te duela cuando doblás el cuerpo para acá o para allá, cosas que uno las da por hecho, y está bien que las dé por hecho, pero cuando uno atraviesa una cuestión así, de repente las prioridades hacen una reorganización tremenda y uno empieza a valorar simplemente esto, estar acá, poder conectar.
0: ¿Por qué llegar a veces a ciertas circunstancias tan complicadas para poder reflexionar o poder recapacitar sobre esto,
1: poder
0: aquello, no?
1: Revalorar todo, mucho más. Claro. Pero bueno, nos pasa todo. Lo decimos y a veces, bueno, cuesta más ponerlo en práctica. Sí. Hasta que llega un momento que son un poco más complejos y ahí nos hacen revalorar todo.
0: Detrás de un gran hombre hay una gran mujer. Cami, por supuesto.
1: Cami,
0: es una reina
1: hermosa,
0: total que siempre tira la mejor y eso es importante. Aparte está en un momento de cambio de vida, así que, Franco, nos alegra verte bien. Y si Dios quiere, por ahí la semana que viene o cuando ya te den el alta, vas a estar por acá nuevamente.
1: Acá tenemos el aguante.
0: En tu lugarcito, que ahí está, viste, es tuyo, es la butaca tuya.
2: Les agradezco de corazón.
0: Esta es como la de Colapinto, viste, piloto número uno. Ahí, el piloto número uno. Gracias, Franquito.
2: Les agradezco mucho de corazón, los amo y ojalá hasta la semana que viene nos encontremos. De corazón, muchas gracias. Vamos.
0: A vos, gracias, fenómeno. Paul Molina, puede estar en el aire. Pau Mac, Juanvi Videira, que siempre está, mañana viernes va a estar encontrándose acá con todos nosotros. ¿Está Juanvi? ¿Está Juanvi? Anticipo lo que será mañana. Juanvi, querido, bienvenido, buen día.
3: Muy buenos días, bienvenido en el cierre. Bueno, mañana full, qué sorpresa, no lo había visto a Fran.
0: No, no sabe lo que es. Nos descolocó a todos.
1: Sorprendió a todos, viste.
3: Bueno, mañana entonces la invitación, ahí vamos a estar rompiéndola como siempre, viernes. Previa a las puertas abiertas al fin de semana.
0: Y aparte ya un poco palpitando lo que es la primavera, 21 de septiembre.
3: Ya está, yo ya tengo el patio preparado.
0: ¿Ya tenés todo armado?
3: Ya empezó a florecer desde antes del 21.
0: Me gusta. Chicos, nos vamos. Chavo, gracias a todos, la gente que hizo posible que estemos aquí al aire. La verdad, una vez más, les agradecemos porque fueron muchísimos los oyentes que han estado conectando desde temprano.
1: Nos vamos más felices.
0: Nos vamos por más. Chau. Mañana nos encontramos.
1: Adiós. Suerte.

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0: Buenas, buenas, ¿qué dice esa gente hermosa? ¿Cómo les va? Bienvenidos, bienvenidos al jueves, ¿eh? 3 de septiembre de 2026. Hoy también estoy sintiendo que me estoy perdiendo el cumpleaños de alguien. Hay mucha gente que nace en septiembre, ¿viste? Mucho de Virgo. Bueno, siento eso, pero no sé, ya saludaremos a quien corresponda. Mi nombre es Cali Alvera, esto se llama Pasado Live, es el pasado más perfecto de todos. Si tenés ganas de hacerme acordar de quién me estoy olvidando, bueno, decímelo, dale.
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aconsejarte cosas que podés tratar hoy para charlar, para romper el hielo en alguna conversación. Le decís, es la semana del aprendizaje digital. Aprendamos a manejar el celular, no sé, cosas así. Nada más que eso. En un rato te cuento quiénes son los cumpleañeros, porque tenemos varios. Una linda fiestita se armó hoy. Y en un rato te cuento un poco más de ellos. Que mañana cerramos con The Cars, nuestros artistas destacados. Algo para contarme lo haces a través de nuestro Instagram, pedirme temas, mandar saludos, lo que vos quieras. Arroba pasado perfecto guión bajo radio, David Bowie, Blue Jean. Llega John Anderson, Hold On To Love.

0: como ya sabes, tenemos un espacio donde abrimos, inflamos el pelotero, traemos todo lo necesario para festejar el cumpleaños de ciertas personas. De ella no, porque falleció en el 83. Fíjate cuánto hace, ¿eh? Chabuca Granda, cantautora peruana. Eduardo Galeano, periodista y escritor uruguayo, falleció en 2015. Al Jardine, cantante estadounidense de los Beach Boys. José Néstor Pekerman, exjugador y director técnico de fútbol argentino, quien hizo debutar en la selección mayor a Lionel Messi, ¿no? Gustavo Lima, cantante brasileño. ¿Ponemos algo de Gustavo Lima? Nah. Sonaba One, Wake Me Up Before You Go Go.
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0: Qué lindo, qué placer escuchar esta banda, cómo me gusta. Y son la cantidad de temas que tiene, ¿no? Que en 1987 The Cars publicó el álbum Door to Door, el último de la formación clásica original. El disco no alcanzó el éxito de sus trabajos previos. Anunciaron la disolución del grupo en febrero del 88, la cual parecía definitiva hasta el año 2010. A fines de 1990 circularon rumores sobre una reunión de The Cars sin resultados. Sin embargo, en el 95, Rhino Records publicó un set de dos CDs llamado Just What I Needed, The Cars Anthology, conteniendo todos los hits mezclados con rarezas, maqueta, lados B, no pertenecientes a álbumes. Es para tenerlo ese. Fueron seguidos de las distintas ediciones de Cars Deluxe del año 99, es su álbum debut en formato de dos CDs y Complete Greatest Hits. The Cars, Hello Again.
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Jordan Knight es el hijo más joven de Alan Knight y Marlene Putman. Sus hermanos mayores se llaman David, Sharon, Allison, Chris y Jonathan. No tenían televisor, parece, son un montón. Jordan declaró que a causa de que sus padres son canadienses, tuvo doble nacionalidad hasta que cumplió los 18 años y eligió ser ciudadano estadounidense. Knight se casó con la que había sido su novia durante mucho tiempo, Evelyn Meléndez, el 12 de septiembre de 2004. Tiene dos hijos, dos bendis, mira vos. Christopher Cross, All Right, Jordan Knight, quien era uno de los New Kids on the Block. Give it to you.

0: Ahora sí, momento de irnos a una pausa, pero antes, ¿qué hacemos? Tenemos que abrir nuestro Instagram, @pasadoperfecto_radio, ver qué tenemos por acá. Amigos de la vida, ¿cómo les va? Qué hermoso programa aquí, siempre siguiendo con las mejores canciones. Me gusta mucho, me llamo Julieta y estamos con mi marido Rodi. Les mandas un saludo, decirle que haga algo porque no está haciendo nada en casa. Rodi, ponete las pilas, en serio, siempre ella hace todo, ¿eh? Les mando un beso grande a los dos. Nos vamos a la pausa. Adrian Groovitz, Classic.
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0: It's My Life es el primer sencillo musical del segundo álbum One Love, que fue lanzado en el 92 por Dr. Alban. Esta canción es probablemente la más famosa y memorable del señor Dr. Alban. Fue un éxito en la mayoría de los países europeos, alcanzando el puesto número uno en Suecia, Holanda, Bélgica, Austria y Alemania. Dr. Alban, It's My Life.
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El ritmo mundial describe el disco en sí. Es un disco de todo tipo de ritmos y estilos musicales, pasando por el ya típico ska, la salsa y el rap. Agregado por Vicentico, que fue un buen disco que se anticipó a toda una época que llamaron Alterlatino. El título es claro, quisimos mezclar ritmos de todos lados. Creo que fue un disco adelantado a la época. Fabiana Cantilo era antes, Tu Arma en el Sur, Los Fabulosos Cadillacs, Revolution Rock.

Aren't You Was es una canción escrita por David Byrne para el álbum del año 85, Talking Heads, Little Creatures. El tema es musicalmente notable por el uso inusual de la modulación. Llegó al número 54 en los Billboard Hot 100 y número 17 en los singles británicos. Pet Shop Boys, Where Haven't Got to Desert Diffs. Esto es Talking Heads, Aren't You Was.

0: Vamos a hacer una pausa. ¿Tenés algo más importante que hacer que acompañarnos y estar juntos en este momento tan lindo que tenemos de escuchar buenas canciones? ¿Te parece? Amigos de la radio, ¿cómo les va? Mi nombre es Paco, me dicen mis amigos desde toda la vida. Me llamo Manuel, pero nadie me llama así. Le quiero mandar un saludo a toda la promoción del año 1992 de la Escuela Normal. Gracias por la buena compañía que nos hacen, ¿eh? Le mandamos un fuerte abrazo. Los años que deben tener estos amigos, ¿no? Mick Jagger, Let's Work.
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0: otro de los momentos responsables de ustedes, de los que están ahí del otro lado, y le decimos nosotros, vamos, elegí vos, vos podés, ¿eh? Y ahí estamos. Llega el mensaje a través del Instagram, @pasadoperfecto_radio, y nosotros lo leemos. Aura, ¿se llama en serio? ¿Aura o Laura? Le erraste la L. Bueno, Aura nos dice que el programa está hermoso. Siempre acá escuchándolos. Un tema que me quiero divertir, pásenme Cyndi Lauper. Le mandamos un beso a Aura o Laura. Farméame algo. Girl just want to have fun.
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Alana Miles es el álbum debut homónimo de la canadiense Alana Miles, publicado el 28 de marzo del 89. Incluye el sencillo, este que estamos escuchando, que es Erotismo del Carajo. El álbum fue un éxito de ventas en todo el mundo, vendiendo más de 6 millones de discos. Alana Miles, Black Velvet. Esto es Oingo Boingo, Dead Men's Party.

0: En 1963 edita Please Please Me de los Beatles. Llegó al número 1 en Reino Unido el 11 de mayo y permaneció en esa posición durante 30 semanas. Sí, escuchaste bien, hasta el día 7 de diciembre, cuando ese primer puesto sería ocupado por el segundo LP de la banda de Liverpool. Se destronaron solos. The Beatles, Please Please Me.
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0: Para Off the Wall se grabaron 3 videos musicales con el fin de promocionar el álbum. Los videos fueron Don't Stop Till You Get Enough y Roll With It. Ambos alcanzaron el primer puesto en las listas de popularidad de Estados Unidos. Ambos temas serían incluidos en diversas compilaciones de grandes éxitos del artista, en especial Number Ones, un disco que recopila todos los números 1. Ese lo tuve y me lo robaron, tengo que decirlo. Michael Jackson, Don't Start Till You Get Enough.
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Nos vamos acercando al cierre, al final, pero bueno, sabiendo que todavía queda un día más para estar con vos, me quedo mucho más tranquilo. A ver qué tenemos por acá. Me encantan los buenos clásicos. Me gustaría pedirte un tema, si puede ser, de The Cure. Abrazo grande para vos. Me llamo Oscar. Gracias, mi amigo. Hoy nos estamos yendo, pero bueno, mañana quién te dice. En Itembox, Carmen, llega Animotion Obsession.

0: Y hasta aquí el momento del cierre. Nos vamos. ¿La pasaron bien? Ay, eso es lo que más me preocupa. Si ustedes no la pasan bien, para mí, nada de esto vale la pena. Pero yo sé que están del otro lado regocijándose como chancho en el barro con esta buena música. Mi nombre es Cali Alvera. Esto fue Pasado Live, el pasado más perfecto de todo. Nos reencontramos mañana, es viernes. Vamos con todo, ¿eh?
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1: Jueves 3 de septiembre, amigos y amigas de ABC Hits. Ya estamos en el jueves, cerquita del fin de semana. Todavía falta un poco, pero cada vez falta menos. Rossi Oficial, August Bernasconi, eran quienes inauguraban esta jornada de ABC Hits. Tus éxitos de la A a la Z, amigos y amigas. Bienvenidos a todos. Prefiero lo que estábamos escuchando, ¿eh? Yo prefiero que antes de arrancar esta jornada presentemos al equipo que siempre te acompaña con la mejor de las ondas y con ganas de disfrutar otra jornada de buena música. Nacho en los controles, Pablo en la coordinación y Martín Montserrat, quien te acompaña en la voz. Como siempre, @martinmonseoc en el Instagram, me pueden ir a ubicar por ahí. Seguimos con Bizarrap y Mike Towers con la Music Sessions volumen 4266. Bienvenidos a todos, amigos y amigas, a disfrutar de una nueva jornada de jueves 3 de septiembre del 2026, mes de la primavera, así que vamos a hacerle honor, ¿eh? Seguimos en el invierno, pero ya cada vez más palpitando el florecer. Seguimos, arrancamos, ¿les parece? Vamos, vamos a subir el volumen. Bienvenidos.

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2: Micro TDH y FMK, mejor lejos, lo que estábamos escuchando, lo que sonaba en ABC Hits, para arrancar ahí con todas las pilas, en este jueves 3 de septiembre, como tiene que ser. Ahora seguimos con Matías Valdés, que es un cantante y compositor uruguayo que adquirió reconocimiento tras el lanzamiento de Latidos, con la cual formó parte de los artistas más escuchados de Uruguay en la plataforma Spotify. Llega junto a Lauta haciendo tres canciones. Subí el volumen y disfrutá.

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1: Morat, Tu Cárcel. Qué linda versión de Tu Cárcel, ¿eh? Me encanta la versión de esta banda. Impresionante la interpretación. Ya sabes que acá te pasamos los temas que te activan, que te acompañan. Acá no venimos a pasar temas, venimos a tirar temazos uno tras otro, ¿eh? Ya lo sabes. Seguimos con Omar Kurtz y Ñengo Flow, Forever Tu Gantel. Quédate del otro lado, que recién arranca esta jornada de jueves. Dale.

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1: La Sole y la Teila M, ¿cómo que no? Dígalo. Gran tema el que estábamos escuchando. Y seguimos, con Tincho Di Salvo, que es un productor argentino que juega un papel clave en la reinventación de la escena del cachengue con un enfoque creativo y disruptivo, creando música que mezcla diferentes géneros y estilos y que busca encender fiestas y provocar la danza. Su trabajo se complementa con una propuesta visual impactante, ideal para festivales y eventos masivos. Se unió junto a Javi Zurro y Max Carra para hacer Loco Enamorado, la varieté número 4. Para variar un poquito también con la onda y los estilos aquí en ABC Hits, sube el volumen y disfruta.

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1: Ozuna, Bele y Ovy on the Drums. Enemigos, lo que estamos escuchando, amigos y amigas. Tus éxitos de la A a la Z, ya lo sabés. Quédate por ahí prendido que seguimos activándote este jueves 3 de septiembre como corresponde. Todavía faltan 18 días para la primavera, pero ya lo vamos palpitando, ¿eh? Lo vamos sintiendo cada vez más cerca, como tiene que ser, y disfrutando de la buena música bien de este mes, de este noveno mes del año. ¿Cómo pasa el tiempo, por favor? Bueno, es lo que le vamos a pedir la primavera un poquito, ¿eh? Dame calor, es lo que llega de Malena Narváez. Escuchá.

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1: Pero él te va a engañar con otra y será con otra y recordarás. Kazu con otra, la Jujenia, sonando con este temazo del 2025, tema del año pasado que sigue vigente como si hubiera salido ayer, porque es impresionante la sensación que genera, ¿no? Al escucharlo, qué letra, por favor, qué capacidad que tiene la Jujenia para componer y para interpretar también, le da un plus recontra extra. Seguimos con Ruggiero y Maxi Espíndola, Perdón a la Demora. Después.

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Agus Bernasconi escribió Besos en Pausa, lo que veníamos escuchando, durante una etapa creativa en Miami. Jamie Safdie se sumó después de conectar inmediatamente con la historia, dando forma a una balada íntima sobre un amor difícil de soltar. Gran canción, que estábamos escuchando. Besos en Pausa. A diferencia de este tema, nosotros no estamos en pausa, estamos en play. Le vamos a dar play a Scarface de Yandel. Subí el volumen y disfrutá.

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1: Ángela Leyva sonando con Gato. Un tema que tiene algunos meses nada más, ¿eh? Un tema de este año y que la viene rompiendo. Es que la voz que tiene Ángela Leyva, te diría que es única, es incomparable, es completamente destacada. Y qué bien que interpreta, ¿eh? Gato, esta canción que sonaba. Hablando de voces destacadas, tenemos que ir con Aitana, ¿eh? Quien convirtió una canción incorporada a último momento en un fenómeno impulsado por sus seguidores y TikTok. Superestrella pasó de no estar pensada como sencillo a liderar rankings y convertirse en uno de los mayores éxitos de su carrera. Un tema del 2025, pero que hasta el momento de hoy sigue vigente y sonando como el tema que es, ¿no? Superestrella.

Que iba Ryan Castro y Bad Gyal. Se le ve, lo que veníamos escuchando. Se combina un piano, afrobeat y dancehall en este tema. La producción permite que cada artista aporte una energía distinta entre melodías sensuales, reggaetón colombiano.

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1: Estoy bien hasta que me enamoro, moro, moro, moro. Bueno, nosotros, en nuestra parte sería estoy bien hasta que se termina ABC Hits. Y llegamos hasta acá, amigos y amigas. Lamentablemente, llegamos al cierre de este gran programa, de esta gran jornada de jueves que tuvimos el día de hoy. Gracias a todos los que estuvieron del otro lado, como siempre, prendidísimos, haciendo el aguante ahí, escuchando las buenas canciones para activarte. Tranqui, que no es el fin del mundo. Mañana, viernes 4 de septiembre, nos volvemos a reencontrar, para esta jornada de ABC Hits, para una nueva jornada de invierno 2026 y para ir palpitando la primavera como tiene que ser. De La Planta y Junior junto a Pushy son los encargados de despedirnos con este mix Cumbia 1. ¿Les parece? Chau, chau, amigos. Gracias. Hasta mañana.

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0: Muy pocos saben cuántos años tiene, aunque su primera foto
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0: Ya estamos en el aire. ¿Cómo les va? Muy buenas tardes. Está fresquito Pachomba, El aire está fresco, el aire que tenemos del mar, del sector sudoeste. Hacen de esta tarde una tarde fresquita, 8 grados la temperatura con, mejor dicho, 12,8 de térmica. 12,8 de sensación térmica en estos momentos en nuestra localidad. Sol a pleno, un cielo despejado, eso sí, también lo tenemos que subrayar. Cielo despejado, sol a pleno, pero fresco. Espero que la estén pasando bien, maravillosamente bien, estupendamente bien. Y si están en sintonía con la radio, mejor aún. Hoy tenemos el día en donde jugamos. Jugamos con Pastas Valle y además tenemos para sortear hoy un cartón para la gran kermés que organiza la parroquia María Auxiliadora para el próximo domingo, 14:30 horas, allí en el salón parroquial. Así que atento, que en un ratito largamos la consigna. 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Cristian Rodríguez, control técnico, puesto en el aire. ¿Cómo le va? ¿Cómo anda usted?
1: Hola.
0: ¿Vio el partido de anoche? ¿Vio? ¿Se acuerda que yo me quejaba el año pasado cuando el arquero de San Martín, de Chávez, se adelantó en dos penales trascendentes contra Claromecó y no lo hicieron patear de nuevo? ¿Porque no quisieron o porque estaba preparado para que no quisieran? ¿O porque desconocen el reglamento, no? Porque el arquero tiene que estar parado en la línea cuando le tiran un penal, desde el punto del penal. Y si vos te adelantás 10 centímetros, 15 o 20 o medio metro es lo mismo, estás adelantado. Tenés que estar parado en la raya. Por eso es que tanto nos quejamos el año pasado con el Recre, ¿no? Con aquellos partidos que van a quedar en el recuerdo contra San Martín, cuando el arquerito y se adelantó medio metro más o menos. Bueno, anoche pasó algo similar. Y en todos los casos hay que usar el reglamento si es que se quiere. Ahí está el tema, si es que se quiere. Por ahí alguien dice, no, che, hacete el sota, no pasó nada. Cuando se dé cuenta ya es tarde. Y sí, pasa eso. Cuando se dan cuenta ya es tarde. Bueno, Lucio Damiani está en la producción de la radio, quien les habla, Claudio Bruno Tribujovich. Hoy sorteamos pastas para 4 personas y un cartón completo para la gran kermés del próximo domingo. Solo para ti. Así que nos estamos preparando ya aquí en la radio con todo para estas 2 horas, que seguramente contaremos con la compañía de todos ustedes, que todas las tardes están en nuestra localidad, en otras localidades, un poco más lejos, o quizás muy cerquita, ¿no? En una costanera que cuando el mar brinda un buen panorama, que está lindo, que no hace mucho frío, la gente está con el matecito ahí, ¿no? Y escuchando la radio, Nosotros estamos con el 2983408065, que es nuestro WhatsApp, donde ustedes se pueden comunicar a cada momento, a cada instante. Y en vivo, calle 9, pasaje Delgado, hasta la hora 19 con Sensaciones.
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0: Baila, baila para mí de Ramallo la Mosca. Y antes, Lessin Bauer, Reggae Band, La Culpa. Ya a las 5 de la tarde, 14 minutos. Eso es lo que hacemos, vagar por las calles buscando el extraño del pelo largo. Sin preocupaciones. Por esos caminos de la vida, ¿no? Bueno, a ver, hoy en la Argentina es el Día del Submarinista. Cada 3 de septiembre, en conmemoración de la llegada de los primeros submarinos de la Armada al país y la creación de la Fuerza de Submarinos en 1933, así se llamaban los primeros tres sumergibles: Ara Santa Fe, Ara Salta, Ara Santiago del Estero, construidos en Italia. Zarparon desde Europa a principios de 1933 al mando del capitán de fragata Ramón Poch y navegaron más de 7.000 millas con tripulación nacional. Santa Fe llegó primero y el 3 de septiembre de 1933 arribaron los dos restantes a la base naval Mar del Plata, fecha que formalizó, ¿no?, el nacimiento de la fuerza. Bueno, un día como hoy también era el lanzamiento de Teis Sports, la abreviatura de Torneos y Competencias. Sports es un canal de televisión por suscripción argentino, el cual brinda, ¿no?, la emisión de eventos deportivos destacados a nivel nacional e internacional. Fue lanzado al aire este canal el 3 de septiembre de 1994. Y también es el aniversario de la fundación del Cilindro de Avellaneda, la cancha de Racing Club de Avellaneda, que está en la intersección de las calles Mozart y Corbata. Fue inaugurado el 3 de septiembre de 1950 con un partido entre Racing Club y Vélez Sarsfield por el campeonato de primera división, que finalizó 1-0 a favor del equipo local. El Cilindro de Avellaneda, que está cerquito de la cancha de, ¿cómo es?, de Independiente. Están ahí nomás, uno del otro, ¿no? Bueno, atención con el juego de hoy. Les nombro tres palabras y ustedes la tienen que asociar inmediatamente a dos cosas muy obvias. Suéter, cardigans y calzones. Hay dos cuestiones que le hacen relacionadas entre sí y que no tienen nada que ver entre sí, pero sí los nombres: suéter, cardigan y calzones. ¿En dónde encontramos estas palabras, no? ¿Qué son? Hay dos respuestas posibles que ustedes nos pueden dar. Queremos las dos. 2983-40865. ¿Con qué relacionamos estos nombres? Suéter, cardigans, calzones. Quizás una la saquen enseguida, pero la otra la van a tener que pensar un poco. Pero están relacionadas inmediatamente, y después, claro, cuando termine el juego yo les voy a dar la explicación del caso, ¿no?
1: Es una cosa increíble.
0: Bueno, responden al 2983-40865. Se relacionan de dos maneras estas palabras, ¿no? Suéter, cardigan y calzones.
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0: Con baterías Moura, ¿cómo no va a arrancar? Bueno, ya estamos en marcha entonces con el juego. Tenemos hoy las pastas de Pastas Valle en el mes aniversario. Y un cartón, otro lo vamos a sortear mañana para la kermés del domingo de la gente de la parroquia María Auxiliadora de Claromeco. Que van a juntar algún dinero como para terminar un salón que como dijeron ayer las chicas aquí, estará destinado a, por ejemplo, retiro espiritual, dentro de las cosas que piensan que allí se podrán hacer, ¿no? Bueno, a ver, hoy hay cadena nacional por el tema de Malvinas. Javier Milei llegó a la Casa Rosada para grabar la cadena nacional sobre Malvinas, que se va a transmitir esta noche. El líder libertario llegó antes de las 16, después de su regreso de Chile, donde mantuvo un encuentro con el mandatario trasandino José Antonio Kast, en la Moneda, ¿no? Previo a la cumbre bilateral, el presidente estuvo reunido con una alta funcionaria de la diplomacia, mejor dicho, de los Estados Unidos. Bueno, la cadena, a ver, ¿a qué hora va a ser, no? Porque en principio no habla de un horario, pero va a ser a las 21. Ahí está. Esa información ya la tenemos, ¿eh? A las 21 horas hay cadena nacional, así que las radios adheridas ya saben, tiene que pasar la cadena, le guste o no. Es así. A mí, la verdad, mucho no me gusta, hable quien hable, pero uno tiene que estar con los reglamentos, ¿no? Con las cosas que son importantes y tiene que cumplir, por sobre todas las cosas. Bueno, estamos en marcha con el juego, así que ahora lo que hacemos es actualizar el estado del tiempo en nuestra localidad.
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0: La temperatura actual 12 grados con 8 de sensación térmica, la humedad 70%, la presión 1013.2, viento del sector sudoeste en estos momentos llegando a 27 kilómetros en la hora, el cielo se encuentra despejado sobre nuestra localidad balnearia. El aire que respiramos frente al mar es bueno. El año pasado para esta fecha tuvimos una mínima de 4 grados y una máxima de 16. El sol en tanto se pondrá a la hora 18.40 minutos al oeste de Claromecó, hacia Reta. Y la temperatura del agua de mar hoy está en 10 grados. 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

0: Bueno, ya estamos en las 5:30 de la tarde. ¿A qué asociamos estas palabras, estas dos cosas? Estas tres cosas tienen como asociación dos, ¿eh? ¿A qué asociamos estas palabras? Son dos cosas: suéter, cardigans y calzones. Ale 388. Muy bien, Ale, ¿eh? Repito, ¿a qué asociamos estas palabras? Suéter, cardigans y calzones. La podemos asociar a dos cosas muy, pero muy importantes que seguramente ustedes van a sacar, ¿eh? Tienen tiempo, 298-340-865, para responder en el día de hoy. Bueno, antes de la pausa, contarles que el Centro Municipal de Salud informó la incorporación de la médica Florencia Tadeo Mana, quien comenzó a desempeñarse como médica de guardia en Claromecó, dando respuesta a una necesidad concreta que tenía nuestra comunidad. La profesional tiene 34 años, es oriunda de Deró, realizó sus estudios de medicina en la Ciudad Autónoma de Buenos Aires. Su llegada permite fortalecer la atención sanitaria en la localidad y acercar una respuesta médica a la gente del lugar. Dijo la médica: me caracterizo por ser una persona enérgica y resolutiva. Espero con muchas ganas poder aportar lo mejor de mí para cuidar la salud de la población de Claromecó, dijo Tadeo Mana desde el Centro Municipal de Salud. Destacaron que se continúa trabajando para acercar profesionales a las localidades y garantizar el acceso a una atención médica de calidad en todo el distrito, ¿eh? Bueno, nueva profesional para el Centro de Salud, doctor Juan Aníbal Abad. Se trata de la médica de Deró, Florencia Tadeo Mana. Venimos enseguida tras la pausa comercial.
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Aquí los rancheros en el 2 en 1, en la tarde de 106.9, Claromeco. Los rancheros sonando con sus canciones, Parabrisas. Y ahora se viene lo último que le conocemos, el último disco que grabaron con su último corte, Los Rancheros, en vivo aquí en la radio.

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2: Los rancheros en la radio. 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Bueno, ¿a qué asociamos estas palabras? Suéter, cardigan y calzones. Estas palabras las podemos asociar a dos cosas. Respondí al 2983-408065. Tenemos el cartón para la gran kermés del domingo y tenemos las pastas Valle para sortear en el día de hoy. Hoy es el día del ferretero. Cada 13 de septiembre en Argentina se celebra el Día del Ferretero, una fecha que conmemora la creación de la Cámara Argentina de Ferreterías y Afines, CAFARA, fundada un 3 de septiembre de 1905. La jornada busca reconocer el trabajo de quienes están detrás de las ferreterías, un rubro fundamental para la construcción, las reparaciones y también para esos arreglos de todos los días. Saludamos a todos los ferreteros en su día, en especial a Juancito, Andrés de la Escofina, que nos bancan aquí en la radio. Y al resto también, por supuesto. Día del ferretero, que a propósito, ya que estamos, Ferretería La Escofina, un nombre con tradición, en calle 11 entre 24 y 26, nos trae la información sobre las mareas. A la hora 18, 3 minutos, tendremos Bajamar, en Punta Desnudez, Balneario Dorense. En Reta también en Claromecó, 23:20, casi a la medianoche, la pleamar. Mañana a las 6:32 se va a dar la bajamar, mientras que a las 11:29 tendremos marea llena en los tres destinos turísticos playeros que tiene el partido de Tres Arroyos. 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Bueno, este domingo va a haber cine en el espacio de arte Claromecó, van a proyectar Toy Story 5, los chicos de la promoción 2026 de la secundaria 10, la entrada es una bolsita de pochoclos que cuesta 5.000, bueno, también va a haber panchos, gaseosas, tortas, el horario es de 17:30, en donde va a comenzar la proyección, repetimos, va a ser en el espacio de arte Claromecó, en el KEA, calle 28 entre 9 y 11. También los chicos van a tener golosinas y papas fritas. Todo organizado por la promoción 2026. El domingo 6 en el espacio de arte Claromecó. Cine, van a proyectar Toy Story 5. Bueno, a ver. Antes de ir a la información sobre el pronóstico. Una revelación que hizo un astronauta que pasó 178 días en el espacio afirma que la humanidad está viviendo una mentira. ¿Cómo es esto, no? Después de pasar 178 días en el espacio, el astronauta de la NASA, Ron Garan, regresó a la Tierra con una forma muy diferente de ver el planeta, nuestro planeta, ¿no? Desde la Estación Espacial Internacional observó algo que desde el suelo resulta difícil percibir, una Tierra sin fronteras visibles, rodeada por una capa de atmósfera sorprendentemente fina que protege toda la vista que conocemos. La experiencia forma parte de lo que muchos astronautas describen como el Overview Effect, un profundo cambio de perspectiva que puede producirse al contemplar nuestro planeta desde el espacio, ¿no? Para Garan, aquella visión también reveló un problema en la manera en que organizamos nuestras prioridades, ¿no? Diarias. Según explica, solemos pensar primero en la economía, después en la sociedad y finalmente en el planeta, pero para él el orden debería ser exactamente el contrario, primero el planeta, después la sociedad y por último la economía. Su razonamiento es sencillo, no puede existir una economía sin una sociedad que la sostenga y tampoco puede existir una sociedad sin un planeta capaz de mantener la vida. Por eso llegó a decir que, en cierto sentido, estamos viviendo una mentira, al actuar como si nuestros sistemas económicos pudieran funcionar independientemente de la salud de la Tierra, ¿no? Desde el espacio no vio países separados por líneas ni divisiones políticas dibujadas sobre la superficie. Vio un único planeta compartido por todos. Una perspectiva que, según Garán, podría ayudarnos a comprender que cuidar la Tierra no es solamente una cuestión ambiental, sino una condición esencial para nuestro propio futuro. Ahora el pronóstico del tiempo.
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2: Muy bien, para lo que resta de hoy, hacia la noche, cielo parcialmente nublado, con una temperatura que va a descender hasta los 6 grados y el viento seguirá de la costa del sector sudoeste, 23 a 31 kilómetros en la hora. Para mañana viernes, en este lugar de la costa del partido de Tres Arroyos, en la madrugada, cielo algo nublado, 8 grados la temperatura, viento del sector oeste, 12 kilómetros en la mañana. Y hacia el mediodía, algo nublado, con bastante presencia del sol, la temperatura 6 grados, con un viento de la costa, sudoeste 22 kilómetros en la hora. Y atención, porque en la tarde vuelve la probabilidad de chaparrones costeros, ¿eh? 40% la posibilidad mañana por la tarde de que tengamos alguna que otra lluvia, ¿no? La temperatura va a estar entre 13 y 15 grados. El viento del sector sudoeste, 31 kilómetros con ráfagas que pueden alcanzar hasta los 50. Hacia la noche de mañana, chaparrones también, 40% la posibilidad, 8 grados la temperatura, viento del sector sudoeste, 31 kilómetros con ráfagas de hasta 51. La mínima para mañana va a estar en 6 grados, de acuerdo a lo que indica el Servicio Meteorológico Nacional, la máxima entre 13 y 15, con probabilidad de algún chaparrón costero durante la tarde y parte de la noche. 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Nos acompaña todas las tardes para informar sobre cómo está el tiempo en Claromeco y cómo va a estar en las próximas horas.
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2: Pues bien, con respecto a los vientos, están soplando del sector sudoeste en estos momentos. Se ha calmado bastante, el viento está a 15 kilómetros. Para las 9 de la noche, sudoeste 18 a 28 kilómetros. A la medianoche, viento del sector oeste, también de la costa, 14 a 21 kilómetros. Mañana, a las 7 de la mañana, oeste-noroeste, 15 a 25 kilómetros. Y a la hora 13, el viento estará del sector oeste, sudoeste, viento de la costa, 26 kilómetros con ráfagas de más de 36.
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1: Bueno, a ver, si le damos un toquecito, un empuje al juego de hoy, ¿no? Tenemos el premio de Pastas Valle y un cartón para la kermés del domingo de la parroquia María Auxiliadora, que va a ser a las 2:30 de la tarde. Bueno, la comisión está buscando recaudar fondos para terminar un salón, ¿eh? Hasta el momento tenemos a Ale 388, Mica 010. ¿A qué asociamos estas palabras que yo voy a mencionar? Suéter, cardigans, calzones. Suéter, cardigans, calzones. A dos cosas fundamentales. Son dos cosas que inmediatamente se asocian con estas palabras. Respondí al 2983-408065. Parece que de a poquito la gente se va enganchando, ¿eh? Bueno, mañana viernes están las está la práctica, no las, sino la práctica libre número 1. No, está bien, porque hay otra más. Está bien enfocado mi comentario. Mañana viernes a las 7:30, práctica libre número 1, Fórmula 1 Internacional en Monza. Y después está la otra práctica alrededor de las 11 de la mañana, hora argentina, que es la práctica libre número 2. El sábado tenés otra práctica libre, que es la 3, a las 7:30. Y después a las 11 es la clasificación. El domingo a las 10 la carrera. Antes de irnos a la pausa comercial, nos llegó información del IPTA, Instituto Bioquímico Tres Arroyos, para tener en cuenta, atención, si te realizás análisis clínicos en Claromecó o en San Francisco de Belloc, tenemos un mensaje importante para vos. Envía tu orden médica con la palabra zona por WhatsApp a este número, 2983-530167. Repito, envía tu orden médica con la palabra zona al WhatsApp a este número 2983-530167 antes de realizarte tu extracción. Gana tiempo y evita demoras, ¿eh? Es un mensaje que nos ha hecho llegar el laboratorio IPTA, Instituto Bioquímico Tres Arroyos.
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Una canción que fue compuesta originalmente en francés por Pierre Villon y Jacques Revaux. Bueno, pero la llevó al éxito Julio Iglesias, ¿no? Fue grabada por primera vez por el cantante francés Johnny Holiday. Y la versión de Julio Iglesias se incluyó en su disco Emociones, año 1978, se convirtió en un éxito mundial. La letra refleja el precio del éxito profesional, el descuido de la vida personal y la distancia con la familia en un momento de alta exigencia laboral. 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

0: Diango y Corazón Mágico, famosa balada romántica del año 1984 que Diango incluyó en su álbum Al Fin Solos. En el 84 Diango vino a Tres Arroyos y cantó a sala llena en un cine de la calle Colón. Se presentó allí en vivo y justamente presentó esta canción y esta noche quiero Brandy, entre otras, ¿no? Bueno, los compositores de esta canción fueron Honorio Herrero, Luis Seijas y Luis Gómez Escolar. El propio disco fue producido por Luis Seijas y Luis Gómez Escolar, quienes perfilaron el sonido melódico y nostálgico característico del estilo de Diango, ¿no? En esa década. La letra un poco habla del amor profundo, repentino y marcado por la distancia o la añoranza, ¿no es cierto? Tú por tu lado y yo por ti, el corazón mágico, representa esas fuerzas o esa fuerza interior capaz de mantener vivo el sentimiento a pesar de las circunstancias. Diango, Corazón Mágico, una canción del año 1984. Fueron los Retrolatinos. 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Ale, Mica y Cele. ¿A qué asociamos estas palabras? Suéter, cardigans, calzones. A dos cosas fundamentales. 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Y bueno, tenemos los premios de hoy. Es Pastas Valle, entrega, ¿no es cierto? Pastas para cuatro personas, todos los jueves. Y además tenemos el cartón para jugar en la kermés del domingo que organiza la parroquia María Auxiliadora en el Salón Parroquial, 14:30 el domingo, con premios que, bueno, superan el millón y medio. Así que va a ser una jornada linda donde usted puede colaborar con la parroquia y pasar una tarde agradable. Va a haber té, va a haber tortas, etcétera, etcétera. Bueno, a ver, 18:21 minutos en todo el país. Teníamos algo más para comentar por aquí que tiene que ver con protagonistas, ¿no? Gente que, por supuesto, se destaca. Y tiene que ver el comentario que voy a hacer con la patinadora claromequense Isis Quiroga, que logró una destacada clasificación al Campeonato Nacional Absoluto de Patinaje Artístico que se está desarrollando en San Juan. Y ya se encuentra entre las mejores patinadoras del país de su categoría. Isis obtuvo el segundo puesto entre 31 participantes, consagrándose subcampeona en promocional B cadete, resultado que le permitió conseguir su clasificación a esta importante instancia nacional. El Campeonato Nacional Absoluto reúne alrededor de 1.900 deportistas de todo el país, quienes llegan luego de atravesar distintas instancias clasificatorias, entre ellas los selectivos y las copas nacionales. Allí se enfrentan los mejores exponentes de cada categoría. Por primera vez, el patín artístico de colegiales, en este caso, cuenta con dos patinadoras clasificadas para este campeonato, Isis Quiroga y Mia Nab, quienes representan a la provincia de Buenos Aires, nada más y nada menos, a través de la Federación de Patín Provincia de Buenos Aires, y están acompañadas por la técnica nacional Camila Gile. Muy buena clasificación, muy buena performance de Isis realmente en este torneo. Bueno, un toquecito ahora de rock nacional.
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0: 6 y media en la tarde, estamos en Sensaciones 106.9 Radio Claromecó, hasta la hora 19 en vivo, de lunes a viernes, ¿eh? 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Enseguida nos vamos a meter en la pausa comercial. Antes voy a recordar el juego. Porque ojo que tenemos lindos premios hoy, ¿eh? Tenemos el cartón para jugar el domingo en la gran kermés que organiza la parroquia María Auxiliadora. 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Hay dos cosas fundamentales a las cuales podemos asociar estas palabras. Respondés al 2983-408065. 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Bueno, la última pausa, Cristian. Hacemos y venimos con clásicos.
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pasado musical con música inolvidable, ¿no? 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Muy bien, Peter Gabriel y su canción La Masa, una canción que lanzó al mercado el 21 de abril de 1986 como sencillo principal de su exitoso quinto álbum de estudio titulado Soul. Es un homenaje al soul. La canción nació del deseo de Gabriel de rendir tributo a la música soul de los años 60 que marcó su juventud. Y detrás de su ritmo enérgico, contagioso, la letra usa metáforas llenas de doble sentido y referencias juguetonas al deseo, la pasión y el sexo. Peter Gabriel, en el viaje al pasado musical con La Masa.

0: Salta, Van Halen. Una canción publicada en 1984 del álbum homónimo. Nació del famoso riff de sintetizador que usaba Eddie Van Halen. Bueno, esto lo compuso en el año 81 usando un teclado Oberheim OBXA. Eddie, bueno, creó la melodía de los teclados años antes de usarla y de grabarla, pero el resto de la banda la resistió al principio porque preferían un sonido de hard rock tradicional con guitarras, ¿no? David Lee Roth escribió la letra tras ver un reportaje en las noticias sobre un hombre parado en la azotea de un edificio que amenazaba con suicidarse. El vocalista pensó que, como siempre hay alguien en la multitud gritándole salta, transformó esa macabra escena en un mensaje de optimismo, empuje y también superación, para arriesgarse a conseguir lo que uno desea. Un poco la historia de la canción, ¿no?, de Van Halen, del año 84, por lo menos al mercado salió en ese año, aunque se creó, se fue elaborando esta canción en el año 1981. 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Bueno, estamos a 8 minutos de la hora 19. Cerramos el juego, Cristian, Y después nos metemos en el pronóstico del tiempo. Ya actualizado para mañana. ¿Qué puede pasar con el tiempo mañana? Bueno, ya se los cuento en un rato, Decíamos, ¿a qué asociamos o a qué podemos asociar estas palabras que yo estaba mencionando? Suéter, cardigans y calzones. Bueno, a dos cosas fundamentales. Primero, son prendas de vestir. Suéter, cardigans y calzones. Y segundo, son bandas musicales. La banda Suéter, la banda Cardigan y los calzones rotos. Los calzones. Bueno, ahí estaba la cosa. La respuesta. Ale, Mika y Cele. Entre ellos se llevarán los dos premios que tenemos en el día de hoy. Sorteo que haremos en un ratito. Así que bueno, por el momento lo que les vamos a ofrecer es la información sobre cómo va a estar el tiempo mañana.
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0: Bueno, para mañana en la madrugada, algo nublado el cielo, 8 grados la temperatura en Claromecó, con viento de la costa del sector oeste, 7 a 12 kilómetros en la mañana, hacia el mediodía algo nublado, pero con bastante presencia del sol. 6 grados la temperatura, viento del sector sudoeste de la costa, 13 a 22 kilómetros en la hora. En la tarde, bueno, probabilidad de chaparrones costeros en un 40%, la temperatura va a estar entre los 13 y 15 grados mañana, en la tarde, y el viento soplando de la costa, del sector sudoeste, 31 kilómetros con ráfagas que pueden alcanzar los 51 kilómetros. Hacia la noche también, chaparrones costeros en un 40%, 8 grados la temperatura, viento del sector sudoeste, 31 kilómetros con ráfagas que pueden alcanzar hasta los 50. La mínima entonces para la jornada de mañana, viernes, va a estar en 6 grados y la máxima entre 13 y 15. 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
0: 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Y en cuanto a los vientos, están soplando ahora del sector sudoeste, llegando a 20 kilómetros en la hora. Para las 21 horas, sudoeste 18-28 kilómetros. A la medianoche, viento del sector oeste en Claromecó, 14-21 kilómetros. Mañana, 7 de la mañana, oeste-noroeste, 15-25 kilómetros. Se incrementa la actividad del viento a partir de la hora 13, oeste-sudoeste, 26 kilómetros con ráfagas que van a superar los 36 en la hora.
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0: 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Bueno, ya dimos la respuesta. Tenemos 3 ganadores nada más. Estaba difícil, pero bueno, siempre hay alguien que lo saca. Vamos a sortear en primer lugar, Cristian. Va a ser sencillo esto, ¿eh? Las pastas para 4 personas de Pastas Valle, que está en el mes aniversario, que va a tener sorpresas para los clientes y muchas cosas más. Del 1 al 3.
1: 2.
0: Número 2. Las pastas son para CL505. Pastas Valle para CL505. Bueno, y ahora te queda el 1 y el 3 para sortear el cartón para la gran kermés del domingo que organiza la parroquia María Auxiliadora. Va a ser en el salón parroquial desde las 14:30 y todo lo recaudado será para ir concluyendo con un salón que están haciendo, que como contaron ayer las chicas, probablemente se use para retiro espiritual y demás cosas. Así que, un numerito más.
1: 3.
0: Muy bien, el número 3 es para Ale, 388, el cartón. Como hacemos siempre, a los ganadores le enviamos vía WhatsApp. Ah, sí, pero las pastas sí. El cartón lo tiene que venir a retirar acá porque no se lo podemos mandar por WhatsApp. Tiene que venir a buscar Ale el cartón. Mañana estamos, así que puede venir mañana Ale en el horario de las 5 de la tarde hasta las 19. Puede venir a buscar el cartón. Y en cuanto a Cele 505, Cristian le manda por WhatsApp para retirar de Pastas Valle su premio. Bueno, ¿qué me queda por aquí para comentar? Los números de la quiniela y cerramos, Cristian. A ver qué sorteo tenemos hoy. ¿Qué salió? Jueves 13 de septiembre, quiniela de la ciudad, sorteo matutino, el niño, 9402-9402, sorteo vespertino, el mal tiempo, asociamos el niño con el mal tiempo, ¿no? 8283-8283, quiniela de la provincia de Buenos Aires, en la matutina, la yeta, 8013-8013, y en el sorteo vespertino, mal tiempo, otra vez, 9983-9983. Bueno, nos vamos. Mañana volvemos con, por supuesto, esta propuesta, que es la de informar con novedades, acompañar con juegos, con buena música, etcétera, etcétera, etcétera. Ya tenemos el final musical preparado también. Así que, como siempre, agradecerles a ustedes la compañía. Eso de estar las 2 horas junto a la radio, muy atentamente, siguiendo lo que uno va diciendo, comentando, charlando. Cristian estuvo en el control técnico puesto en el aire. 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Nos vamos. Pórtense bien, no hagan macanas. Recuerden que en la vida no siempre tenemos lo que queremos, pero debemos querer y mucho lo que tenemos. Será hasta mañana. Que la pasen bonito. Chau, chau.

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0: ustedes en el aire de los 40 y estamos en plena cuenta regresiva porque ellos vienen a Argentina por primera vez el 21, 23 y 24 de octubre en el Estadio Único de La Plata con su Arirán World Tour, el cual va a ser una locura. Y nosotros te vamos a meter en ese show, así que estate muy atente al aire de los 40 porque se viene BTS a la Argentina y vos vas a poder estar ahí.
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0: Nos canta The Weeknd en esta tarde, ya de a poquito noche, se va convirtiendo de jueves acá al aire de los 40, 16 grados la temperatura actual en la ciudad de Buenos Aires. Hemos tenido un lindo jueves, que comenzó inestable, pero después, viste, te dije, se puso muy, muy lindo. Para mañana viernes, mínima de 9, máxima de 17 grados con buenas condiciones, y a preparar la campera para el fin de semana porque se viene nuevamente el frío.
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0: Qué lindo ellos dos en los 40 Primavera Pop. Espero que me canten esta canción. Es lo único que espero. 28 de octubre en el Teatro Gran Rex. Olivia Wall, Coti, tus errores. En el aire del 105.5.

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1: Las 8 de la noche en la República Argentina, una nueva hora que estamos abriendo juntos en el aire de los 40, así que a subir el volumen y a seguir disfrutando de todas las canciones que tenemos para vos acá en el 105.5.

somos la radio que te lleva a distintos shows. Y uno de ellos va a ser María Becerra en el Movistar Arena en noviembre. Se viene con todo, así que abrimos la hora con ella junto a Abraham Mateo, que llegan para cantarnos así en la

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0: En el aire de los 40 en esta noche de jueves, 14 grados 8 décimas la actual en la ciudad de Buenos Aires. Para mañana viernes, muy buenas condiciones, mínima de 9, máxima de 17 grados. El fin de semana, prepara esa campera porque la vas a necesitar. Sábado mínima de 7, máxima de 14 y el domingo mínima de 3 grados, máxima de 12. Así que vamos a tener buenas condiciones, pero obviamente ya empieza a entrar el frente frío en la ciudad de Buenos Aires.
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Ted, nos canta Olivia Rodrigo en el aire de los 40. Y sí, siguen los éxitos en los 40 con la mejor música y tus artistas favoritos que hacen vibrar tu día. 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

0: 40 y te digo, no quiero que llegues tarde a sacar tus entradas para los chicos y porque sobre todo nosotros acá estuvimos regalando, pero siempre tenemos más sorpresas para ustedes. 22, 24, 25, 26, 29 y 30 de septiembre se van a estar presentando en el Movistar Arena, así que muy atenti a nuestras redes sociales y obvio al aire de la radio porque tenemos muchas más sorpresas para ustedes.
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Feno, Abel Pintos, en el aire de los 40. Acordate que podés revivir la nota en nuestro canal de YouTube, donde nos estuvo contando todo, todos los detalles acerca de esta canción y además que se presentan los 40 Primavera Pop, así que acordate que podés asegurar tu lugar en tuentrada.com el próximo 28 de octubre en el Teatro Gran Rex. Se viene los 40 Primavera Pop, va a ser una fiesta hermosísima y vos no te la vas a querer perder. Yo me voy despidiendo así, de esta manera. Te invito a que te quedes conectadísimo a toda la programación que los 40 tiene para vos. Estuvo Ramiro Teus en los controles. Soy Ro Benítez. Nos volvemos a escuchar mañana, chicos. Mejor día de la semana, San Viernes, ¿eh? Así que palpitándolo. Llega Elena Rose, Camilo, Los Ángeles Azules para cantarnos Carteras Chinas en el 105.5. Chau, chau.

LRA Radio Nacional, LS82, TV Canal 7, la televisión pública, junto a todas las emisoras que integran la cadena nacional de radio y televisión de todo el país, y el servicio internacional RAE, Radiodifusión Argentina al Exterior. Escucharemos a continuación las palabras del señor presidente de la Nación, doctor Javier Milei.